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0: Buen día, buen día, buen día. Vaya para allá, Necoño. Estimado cliente y amigo de la Feria Libre. Que Necoño por la mente va. 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Y ande de zona, y ande de distrito. 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Pues estamos grabados. Buen día, entrevetea a los compañeros de la Feria Libre, a Ñan en Duda Cotar y después a Oscar Jare, especialmente a los sufridos compañeros de la Feria Libre, y por qué no decir a los buenos y sufridos agricultores de nuestra zona, oye, ave cada día como IP y conocimiento hay que tu cuajan o bueno, algo productivo para la sociedad, sociedad ya es porque oye güeruña de ciudad allá, oye, ave con la comercialización y consumo final allá. Yaruña comercializa, ¿ave? 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Ape, te impollo, pumbar, este entero, este, ave, tomo, a través de la programación Oasis Rural, y a seña de 6 a 7 de la mañana, cada sábado. Ape, te impollo, yo ya, ahí, negro, hombre, la gente de la Feria Libre, compañero de la Feria Libre, al señor Jorge Gómez, propietario de la radio, me dijo, güey, tengo una hora de espacio a los feriantes. Oye, pues, vamos a sacar propaganda, mil la producto. Oye, imagina la Feria Libre, es este estrello, hija. Entonces, vean la Feria Libre sin ningún costo, y hago Pablo González. No cobráis las asociaciones, vean. Entonces, los socios de la asociación, lo que le resta, hombre, eso es agradecimiento, pollo, pimbarete. 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
1: Hola,
0: ya va a estar escuchando
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0: cada programa. 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
0: Qué bien.
1: Y quiero participar.
0: Lidia López.
1: Sí, señor.
0: Y Jorge Romero.
1: Sí, ya, o puta, para mí de grabado había sido.
0: Ah, está perego ciego ya. Ya está en la orilla.
1: Está bien, gracias. Chao, chao.
0: Esta es ya Jarima. Ya se escucha en la que la producción va a llamar, ya la ya producía, porque ya tengo ya. ¿Y qué tal, vea? Ya me está vea, vea, yo que ya es muy puta, vea, ajá. A mí me cae el agradecimiento muy especial. Este amigo. Hola, buen día.
2: Hola, güey.
0: Pate, coyo.
2: Tranquilo, madre, no.
0: ¿Cómo es? ¿Cómo es?
2: Va, Rosalino, de todo.
0: Rosalino de Camboriú, ven aquí, no, ñe, ven, lleva que Brasil.
2: Oscar, te lo digo yo.
0: Ojo, te bañas, me da de tanga, y a Bovina.
2: Ojo, está mil cabrera yo.
0: Mil cabrera, el petizo de oro.
2: El de la consola.
0: Sí, señor.
2: Mil de billete.
0: Así mismo.
2: De madre, Pablo.
0: Pablo, en feria, Vina.
2: Un capillo participa,
0: Julio. Participa y te veramos yo.
2: Este corazón, ya
0: llevamos
2: vino
0: la gente.
2: Gracias,
0: el Pedroso. Gracias, el Pedroso. Sí. Ya está, ya. ¿A mí le cago, güey?
2: Sí, le cago.
0: Sí, señor.
2: Concepción Lleve. Sí, gracias, el destino. Ya,
0: canté
2: la radio,
0: con la serie
2: que
0: estaba
2: ahí.
0: Hermano.
2: Dale,
0: Julito, suerte, chao. Chao. Jaina Curila de ti. Ay. Productor de Sandía el año pasado, cuídame, yo de ti un poco de charlas técnicas, ja, o resulta. Jaco, ya allí, muy bien, duro, a veces. Hola, buen día.
3: Buen día.
0: ¿Qué tal?
3: Muy bien, bendiciones para todos ustedes que están ahí en la radio.
0: Amén, señora.
3: Quiero participar del sorteo.
0: ¿Tu nombre y apellido, señora?
3: Isabel Benítez.
0: Isabel Benítez.
3: Sí.
0: ¿De para participar por primera vez o le participamos hoy?
3: No, la tercera vez.
0: La tercera vez. Qué bendición, señora.
3: Sí, sí, la tercera vez la vencida.
0: La tercera va a ser la vencida, entonces.
3: Sí.
0: Así es, señora.
3: Listo. Gracias.
0: A usted, señora.
4: Hola, buen día. Hola. Hola.
5: Hola.
4: Vaya pa.
5: Y por a mí, Angelina Godoy.
4: Angelina Godoy.
5: Sí, señor.
4: ¿Dominga del Valle?
5: Sí, señor. Ay, a ver.
4: Dale, gracias.
5: Gracias.
4: Es una curiosidad, tengo amigo y productor ahí de, del rubro de la sandía. Pero que más o menos entero ya, porque ya hoy yepema la. O no tengo yepema la. Hola, buen día.
6: Buen día.
4: Para esa pa.
6: Ahí está más. Como Pablo de Premia.
4: Pablo de Premia.
6: Pablo de Premia.
4: A esa pere, a ver, tú eres joven de cocinado, ¿dónde coges Xavi? Ya está, ya le
6: bueno, gracias.
4: No tendeñas en dudas de ida, va. Ahora, ¿cómo anda el repertorio que llega ahí? Cristian Mongeló, veas ahí una petit productor, ya María Auxiliadora. Hola, buen día.
7: Buen día.
4: Va, te coño, Sanguinú.
7: Tranquilo, va.
4: ¿Ya participada, va?
7: Sí, señor.
4: ¿Marco Villalba?
7: Sí, señor.
4: ¿Ya está, ya?
7: Coño, que le participaste ahí.
4: ¿Ya, Ana Medina?
7: Sí, está bien.
4: Dale. Ya
7: dale,
4: está, ya. Vale, Silvia, ahora muy bien, Sanguinú, veas a... Producipon, algo ya con algo producipon se ve. 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Ya hasta cualquier hora, Sanguinú, ya pasé a llegar de Chacrita, veja, ya se llama, te va a situación, pero imagina la llena de cultivo de sandía. Es para la necesidad hoy cotea y nada ya harimas hoy miramos en dúvida ya marcar las fechas allí llama. Hola, buen día.
8: Buen día.
4: Vaya pa.
8: Buen día, André.
4: ¿Y por nadie?
8: A participar de él.
4: ¿De qué anda allí?
8: Rita Aguilar. Y el día bonito.
4: Rita Aguilar.
8: Sí, señor.
4: Ya está, ya, señor.
8: Gracias.
4: A ustedes. Y ya, bueno, mil veces y pura hipona, mañana. Vamos, hoy va hoy.

0: dejado ya pues acá ya de programa. Segundo, ya de mitad igual. Pero ojo, ya han ido un Celso Esteban Jiménez, jefe de la GEO. Hola, buen día.
1: Buen día.
0: Vaya pa.
1: Vaya pa.
0: Y por ahí tres, señora.
1: ¿Participas en el sorteo?
0: ¿Me le han apellido?
1: Celia Núñez.
0: Celia Núñez.
1: Y Liz Karina Núñez.
0: Que está ya.
1: Listo.
0: Buen día, Paisa Pa.
2: Papá de Julio, mala corte.
0: Va, te coño, Miguelito.
2: Va, es que la corte se llama. Es que la vida niña, tu andre, ñe.
0: Te oímos llamando la pende. ¿Qué me da agua? 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
2: Paciencia. Que me caigo, vamos a sentir a vena.
0: Ponta por así, tío, ellos.
2: Sí.
0: Ay, mira, vas a echar el lento día.
2: Sí.
0: Qué bien se haga.
2: Prácticamente sorteo, Ina.
0: ¿Señor?
2: Prácticamente sorteo, ¿ve?
0: Pe... Hola, eres Bovesi, ya anotamos.
2: Estás al lado, estás a cuña cara, ¿y?
0: Ya Lucía, ¿ni te anotas qué era, mae?
2: Ni estamos a volver a feliz sábado a ustedes. Ah, es Paulita, Ina.
0: Ah, es hoy feria.

0: Y le dije, ¿qué tal? Y la producto con a ver si a Miguelito. ¿Ya está, mira?
1: Ya, yo ya te amo, Julio.
0: Dale, dale. Agradecido.
1: Saludos.
0: Gracias. Ya está la feria libre. ¿Qué tal la producto con a ver? Engañando a un Cornelio Mora. O enviar este listado de productos. Le coges una... 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Hola, buen día. Hola. Ojo yo, a mí no nene, yo soy Changuino. Si no, no minten. ¿Eh? ¿Eh? Hola.
2: Hola.
0: Hola.
2: Hola.
0: ¿Vais a pagar?
2: Ay, con la minta, te pasaba de con el minta.
0: Se coge ponado, señora, la deje chao, donde lo llamo, ay. En Bogwewe, Mina Michi, Milan de Radio.
2: Llegó, que ya que fue jefe de Estado pasado, ¿no? Estado más a una.
0: ¿Eh?
2: A participar de socio.
0: Sí.
2: A ganar, que ya no tenía hambre.
0: Ay, ay, ay, ay, ay, que la hipurejo ahorita. 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
0: Pero, cuay, te mando, déjale participar, ya está para ti, ya.
2: Ja, está participando,
0: ya, en este día. Ay, que tú, la negra, no hay que tirarse.
2: No,
0: oye,
2: no,
0: estamos en
2: la
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2: 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Dale. Oye, tema.
0: 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Y ande llamada de sorteo, ja, ya sortea más allí que jamás la veían de tema ya de jueves. A pesar de que ya saben la feria libre, está la producto por una hoy. 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No, señora, señor. Está pejo, ves esa la realidad. 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

0: 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La hora exacta.
1: Son las 7 de la mañana, un minuto.
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¡Qué irónica la vida! ¡Qué irónica la vida, ¿no? Hoy estás vivo y nadie está a tu lado. Y si mañana mueres, muchos quieren estar contigo y te extrañan. Hoy vives y nadie te da un abrazo. Y si mañana mueres, nadie querrá soltarte. Hoy estás vivo y nadie te regala una rosa. Y si mañana mueres, te regalan ramos y coronas de flores. Hoy nadie le toma en cuenta. Pero si mañana mueres, serás popular por varios días, colocando fotos de ti, diciéndote lo especial que eres y lo mucho que te querían. ¿Y cómo podrían vivir sin ti, obviamente? Hoy estás vivo y todos te hacen llorar, te hacen sufrir. Pero si mañana mueres, todos llorarán por ti y sufrirán por ti. Por eso, valora lo que tienes. Ahora es el momento. Valora lo que tienes y a los que tienes a tu alrededor antes que sea tarde. No dejes escapar nunca una sonrisa, un abrazo, un beso, un te quiero, un perdón, un lo siento. La oportunidad es hoy, señores, y el tiempo no tiene piedad de nosotros. Sepamos aprovecharlo. Que no se nos lleve lo mejor de nosotros, ni lo mejor que tengamos. Que no lamentemos el mañana ni la muerte, lo que no pudimos hacer en su tiempo. Que tengan un buen día, señoras y señores. Que sepan vivir este día con alegría. Que sepan vivir este día con ganas, con energía, con mente positiva. Por sobre todas las cosas, mente positiva. Y que intenten ser felices este día es lo más importante. En este mundo venimos para ser felices. Algunos los logran, otros lo intentan. Y otros pierden el tiempo en otra cosa y no lo logran. Que comiencen bien, señoras y señores.

Gloria al Padre, y al Hijo, y al Espíritu Santo, como era en el principio, ahora y siempre, por los siglos de los siglos. Amén. Dios trino, Dios verdadero, Dios abogado de todos los comunicadores, te pido que en este momento la fuerza de tu Espíritu descienda sobre todos los comunicadores, especialmente sobre esta emisora, sobre esta FM, y a través de las ondas de esta radio pueda llegar también esta bendición, sobre todo aquella persona que está en sintonía, especialmente la gente enferma, que está en su lecho de enfermo, en los hospitales, o trabajando también. Entonces Dios Santo penetra profundamente en nuestro ser todo tu amor, toda tu misericordia, y que podamos recibir en todo momento tu gracia y la bendición que necesitamos. Que la bendición de Dios Todopoderoso, Padre, Hijo y Espíritu Santo, descienda sobre ustedes y permanezca para siempre. Amén.

0: Muy buen día a todos, ¿cómo están? Estamos iniciando el Centro de Noticias en este día sábado, 26 de septiembre, a través de Radio Oasis 94.3, con esta canción, esta alabanza, esta oración. Por la bendición de todas las familias, un saludo muy cordial a todos. Gracias por este día que nos regala el Todopoderoso. Ya estamos de vuelta en esta mañana. Le damos las gracias por todas las bendiciones recibidas durante la semana. Estamos cerrando hoy, ¿verdad? Y por todo lo que el Señor nos ha concedido durante la semana, entonces, Aguille. Y al mismo tiempo le presentamos nuevamente cada una de nuestras intenciones. El Señor conoce lo que hay en nuestro corazón, ¿verdad? Y en la medida que considera necesario estará concediéndonos. Estamos muy confiados en eso. Bienvenidos sean todos. El compañero Milner Cabrera está en la mesa de control. ¿Cómo estás, Milner? Buenos días. En la producción también. El compañero Tony Lescano con todo su carruaje trajo también café, parece, hoy. ¿Verdad? Ah, mates. Y yo pues quiero tomar café y por eso. Mira un poco. En la próxima te voy a avisar entonces. Ahí para poder tomar un cafecito preparado por el compañero Tony. ¿Cómo estás? Buen día.
1: Buen día para usted, compañero. Bueno, gracias al Todopoderoso ya. Estamos de vuelta por aquí ya para acompañar a la gente. Que Dios le bendiga a todos.
0: Amén. Cerrando la semana, sí, la compañera.
1: Una mañana ya.
0: Ahora el calor ya se siente, ¿verdad? Sonia ya está trabajando a full también. Saludo para cada uno de los compañeros que hacen parte de la 94.3 y el grupo JG. A nuestros anunciantes también el agradecimiento por estar día a día acompañándonos, respaldando nuestro trabajo. Si no fuera por ustedes no podríamos estar aquí haciendo radio, ¿verdad? En la hora de soporte en Barreté, los auspiciantes. Gracias por estar con nosotros día a día. Y hoy es 26, día de San Cosme y Damián. Sí, San Cosme y Damián. Para todos los médicos cirujanos, le enviamos un saludo en este día porque es el santo patrono, ¿verdad? Entonces, para los médicos cirujanos, le decimos, guapame, tapeja saponaite coaco árabe. Este día añan de jefe.
1: Médico cirujano, ñambo. Ñan de
0: jefe santuario. Este día entonces, Damián. ¿Ayer?
1: Algo dos veces y.
0: Sí, algo Jorge Damián.
1: Algo dos veces y santuario. San Jorge árabe.
0: San Jorge en abril, ¿verdad? Y hoy Damián. O menos ya pota un desayuno. Y vais, no preparate. Ambos sacoita. Sonia o mía ya jotan de moto página la. Desayuno ayer. Sí. Bien, felicitaciones para los que están de parabienes en este día entonces. Que pasen bien el día de su cumpleaños o su santo ara. Felicidades, felicidades para los que están hoy cumpliendo un añito más de vida. Salud es la mayor riqueza. Upea ya huerecóramo ya. Ya ande rico y tema, lleva. Humía la. Bendición mayor, Gina Jingo, abuela. Yepa. Y quiero saludar, seguro ya están en sintonía, hablando de abuela. Hoy a Japón tapona a otro lado, Gina Jingo, pues hoy a Japón tapona. Hoy está de parabienes su cuñado, un tío que siempre está pendiente y escuchándonos también ahí en Punta Poná, en Punta Poná, Brasil, a tío Cepi. A ver, ya te oí la. Oye, es noche, ¿eh? Cipriano, la. Pajera, pero se pinte hoy. Peso Yicua. Uy, apa, ve, chupen guanabe ahí. Mucha salud de parte de su esposa, tía Morocha. Yo que se cuñada haga fin de semana ahí, mi abuela. Pues invita a Marera. Y que tú ahora estudiaron a Jea, veis, una pecha de paracaídas, ¿ya? Sí. Para Mau Pepe, que tú. Recuerdo nomás que en una oportunidad cerramos nosotros aquí el programa a las 10 de la mañana. Y vinieron a buscarme de casa, ¿verdad? A pedir a Saro, yo era una abuela, ver la punta por otro lado. Y ya estaban preparando la mesa para almorzar las 10:30 de la mañana, era ya. Pero guapo, que ya caruje y ore. A pedir eso, oregoro desayunan para amor, eso. No, peguapu. Orembo guapu, que es esta y traído acá. Hago peguapu, pero yo ayer. A la dieta. Así es, temprano almuerzan. Las 11 de la mañana, eso. Y eso que el horario difiere, ¿verdad? En Brasil. Entonces, muchas felicidades. Seguro que van a preparar algo especial hoy para compartir entonces por su aniversario. A Caru, yo, a oye, las 10:30, Caru, ponta poname, a Pepe, las 12:30.

0: Estamos ahí y prepararon. Ahí con la Upeyo Parandón no quiere un cafecito ahí después del almuerzo, porque ellos están acostumbrados a tomar el café después del almuerzo, ¿verdad? En Brasil. Sí o sí tiene luego su termo ahí preparadísimo con el café. Y después, no, gracias, tío, ya anda ahí, ya ve, mamba, bebé. A Upega tu, ahí hay tortas, hay tortas caseras, ande bárbaro. Ahí mandé. Ahí o cocinásete ahí hoy. No querés tal cosa ahí, no querés comer tal cosa ahí. Ja, la obra para hacer ahí. Y bueno, muchas felicidades entonces para tío. Que pase bien, mucha salud sobre todas las cosas. Y que el Todopoderoso le conceda lo que su corazón desea. Felicidades para todos los que están de parabienes. Damiana, entonces este día veis, Naye. Damiana. Sí. Hay señoras en Barrio Obrero, por ejemplo, está una señora que se llama así, Damiana.
1: ¿Quién es amiga Damiana de 109 años? Yo no me acuerdo ayer. Damiana.
0: Sí. Parece que tenía 107 por ahí, ¿verdad?
1: 144, ¿verdad? Conta yo. Se mandó ahí, güey. Cada año se
0: mandó. Ah, la vida. Siempre. Bueno, y muchas felicidades entonces. Hoy es sábado. Joaponá, jenga, pues ya no lo mitad, ¿ya? Joaponá. Sí, pero para hacer algo con motivo, entonces lo mitad de Conta de
1: Claro.
0: Motivo. 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
0: 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Muchas felicidades. 32 minutos de las 7. Estamos en el centro de noticias. Hoy hasta las 10. Después ya viene el compañero Ronald. El empresario.
1: Gastronómico.
0: Sí. No, bueno, Intecuán, ahí te ves, en va de la degustación. Siempre, pues, cuando haces la degustación, podés hablar con propiedad, ¿verdad? Japea, Andy, Catuí, tío, ya puedo ir degustación de Catuí, los muchachos, ve. Ojo, pete. Y Catuán, ahí se lleva, pues, yo la propaganda, ¿ya? Ahí vamos a ver realmente luego si es cierto, como dice, que es treí lo preparás y pequeño. No, Jaiman, ya 2-3 años lo vimos en la...
1: 3 años consecutivos.
0: Sí, 3 años. Ya oñembo Gustavo González, mabeipe, caja de chocolate, porte de isna o de beitico, angaitepe. Sí, así es. Bueno, la temperatura está un poco elevadita ya.
1: Sí, ¿verdad, sí, Tony? Ahora ya tenemos 24.
0: 24, el solcito se siente con todo, ¿verdad?
1: Hoy indica 34 la máxima.
0: 34.
1: Y mañana
0: 39.40. Vea, Mikey, humilla, vean, botar ovas patas y nada. ¿Ayer? Ay, ¿cuál era algo motivo en donde tener? No puede escuchar fin de semana. Si hay sol, sí que es más todavía, ¿verdad? Entonces, buen tiempo en la capital de la Mambay, a levantarse con muchas ganas, a abrazar este día con mucha fe, con mucha confianza para salir en la batalla, como se dice, ¿verdad? Que es un día hermoso que nos regala el Creador. Uh-huh. Las noticias destacadas a través de las páginas, el diario ABC, efecto condena a Rivas. Jueza destituida por el jurado de enjuiciamiento de magistrados podría accionar. Ayer salieron a hablar unas cuantas.

0: ex magistradas, ex fiscales también, quienes fueron perjudicados, dicen ellos, en su momento con el voto de Hernán Rivas, el juez de jueces que no tenía el título de abogado, pero se sentó ahí, ¿verdad?
1: Yo me acuerdo una vez, hace algunos tiempos, un año más o menos atrás, cuando esto estaba justamente salpicando a todo el mundo, ellos salió a decir, no sé quién, pero dijo alguien, y quería solicitar que se anule en todo lo que él estuvo votando.
0: ¿Y cómo, Tony, no van a solicitar si él jamás tuvo algo ni pe? ¿Te acuerdas cuando hizo esa lectura ahí en el jurado?
1: Ayer dijo eso la jueza.
0: De un expediente que se presentó, no sabía ni leer.
1: Porque hemos escuchado en los medios de prensa, sí, y...
0: No podía ni expresarse. Término jurídico, mira, palabras técnicas. Ja, él no pilla y no entendé, indica tú, y no sé, chupé. Va, a mí como se está, si nunca pasó por la... Por la universidad, orero va a la universidad, coape todo el diario, lea Japón, ahí se pueden ya voy a tener, imagínate
1: no,
0: un poco.
1: Eso, así nomás lo de Yecuapa, yo digo allá, pero uno que no
0: sabe. Pero Jaengo no entendí tú.
1: Uno que no está empapado, es difícil de conocer.
0: Todo el día coape a veces ya repetía algunos términos ayer, pero igual.
1: Constitucional, Código Penal, Código Laboral, Código Bico, vengo de Yecuapa, no de Peapa. A la Constitución Nacional tú es manejada.
0: Y esta ex magistrada dice que va a accionar porque ella se vio perjudicada con su voto, dijo. Y tiene el derecho, ¿verdad? Tiene todo el derecho, en Bate Copagina. Una de ellas es Tania Irún, quien había sido removida de su cargo con el voto clave de Hernán Rivas en el jurado de enjuiciamiento de magistrados. Y ella habló ayer y dijo que tiene todo el derecho de tomar acciones.
1: Claro.
0: Si la condena queda firme, porque cuando putana firme, vea, otro tema ahí, porque la condena tiene que quedarse firme y ejecutoriada, pero van a putado de firme y que tú tomas acciones y cuidas unos cuantos hinas de Tonila.
1: Mucho.
0: Su voto fue decisivo. Sí.
1: No sé si fue perjudicado o no.
0: Y perjudicado, pero, dicen ellos, porque hoy en día ya no están, sí, por ejemplo. No,
1: también por el voto, sí. Uh-huh. Pero no sabemos en qué falta incurrieron, ¿verdad? Esa gente que fue perjudicada. En eso no yo decía, ¿verdad?
0: Tenía asociación, Gina. Van a formar más o menos como lo de la mafia de los pagares, ¿verdad? Porque hay unos cuantos luego había sido que llegaron a ser destituidos en su momento. Y bueno, esto trae ABC en la portada digital. Después leemos también la cronología de la fiscalía sobre el caso Hugo Javier, punto por punto, dice. Esto traen policiales, gran denuncia, maniobra electoral con el contrato colectivo en Municipalidad de Asunción. Después leemos también más de 1.600 millones de dólares en préstamos y para obras, desarrollo y liquidez en el país, en economía. Otra información que destaca, pacientes oncológicos rechazaron posible cambio en el INCAN. La ADENIT presentará proyecto para modificar impuestos a vehículos eléctricos. Rivas logró... llegó al jurado de enjuiciamiento de magistrados porque el padrinazgo vale más que la preparación, afirmó Ricardo Estigarribia.
1: Y no está muy lejos de la verdad.
0: Y eso siempre se escucha, ¿verdad? Cuando de repente de operador te harán, de cada yuporán te harán, porque el de título mía o está del lado. Pero hay que seguir estudiando, hay que seguir alentándole a la gente para que se forme. Alguna vez pues se tiene que cambiar. Uh-huh. ¿Verdad? A lo mejor no se va a poder, como se dice, extirpar de raíz, pero algo que se pueda hacer pues ya es algo, ¿verdad? Entonces, de estudiante, de ella preparante, y que a tu anguayan de concursar, porque oingo la... Oye, concursar con algunos, pues son muy selectivos, ande, ganar a la concurso, güey, cuál eran méritos y andas ahí la pecha, ande, ¿eh? Por eso los médicos estos días estaban muy revoltosos, ¿verdad? Decían que Ahora, por ejemplo, le dice, bueno, vamos a pagarle 20 millones, a lo mejor ahora, pero tienen que trabajar, tienen que cumplir. No aquellos que se van a firmar y se retiran de su lugar de trabajo o se van a tomar tereré por las oficinas. Y se molestaron todos los médicos, ¿verdad? ¿Cuántos son los que de repente se van en las oficinas que están ahí gracias a la política y nadie les dice absolutamente nada? Y sin embargo, cuando nosotros pedimos reajuste, decían los médicos, ahí empiezan a amenazarnos, a querer amedrentarnos. Los que estamos en la salud pública, estamos porque realmente queremos y lo hacemos por vocación, más que la profesión, decían los médicos, ¿verdad? Y me hace recordar nomás, esta semana era, se recordaba, Tony, el día del médico residente. Y el médico residente hace muchísimas horas de laburo. Daipori yeurei en diecora. Daipori jinape ejo ta de marcaja bomba ejo peyense yel. Ejo ya po compra, ejo cine, ejo peye yuye. No existe eso, no con, existe. Con los médicos, al menos los médicos residentes que están en su primer año, hacen más de 100 a 120 horas semanales. Hacen.
1: Imagínate, no,
0: imagínate lo que es. Y por eso hablaba este mejor egresado de la carrera de medicina de la UNA, la explotación laboral ya para los médicos residentes en el primer año. Más de la cuenta le hacen trabajar, y le hacen trabajar desde el gobierno, porque no cambian eso, ¿verdad? No hay reducción de carga horaria para ellos. Ellos van a seguir con la misma carga, con la misma carga horaria, más o menos como el derecho a piso le hacen, le cobran.
1: Prácticamente es derecho de piso.
0: Sí, le cobran a los médicos residentes. Impresionante. Gracias, Milner. Un cafecito ahí. Él me trajo el café. Yo quería tomar café hoy.
1: Se pillero.
0: Caballero.
1: Caballero, perdón.
0: La semana de la caballerosidad. En el mundo recorre lo de Tom Cruise, por ejemplo, y la princesa de Gales, ¿verdad? Entonces, pues, caballerosidad, ¿verdad, Milner? Rompió el protocolo y algunos mospen príncipe, princesa, ¿verdad? Príncipe ahí de paso, porque es en Indopenaila en Virecorge.
2: Claro que sí,
1: amada.
0: Otro ñatento, la mena y a Oña Caramama la hipore, un bobetillo de la escalera. Caballerosidad se llama eso. Caballerosidad.
1: Ahí estuviste bien,
0: ¿eh? Eso es. Sí, ¿verdad? Señora. Porque. Y bueno, estaba hablando de la cuestión de los médicos residentes. Y ayer nomás le encontré a la mamá de una de las médicas que está en el segundo año, Tony.
1: Sí.
0: De residencia en el Hospital Nacional de Itagua, está la profesional, y me dijo que saliendo de casa es peor todavía saliendo de la ciudad. Me dijo, mi hija está piel y hueso, me dijo la señora, no tiene tiempo para nada, para nada. A veces le lleva la comida, ¿qué hora come? Así como a veces uno ahí por casa también, Eberhalat en Viuja, a ver las 4, las 5, lo vio Caruramoina. Si le da tiempo. Si no le da, Catoputama y cenará más o menos. Y me dijo la señora que ella esperaba una lucha también de parte de los médicos, porque es muy difícil con los que están empezando su formación, su especialización. Mi hija va por el segundo año, me dijo, y creo que va por dos más, porque 4 años tiene que hacer cirugía. Cirugía es, cirugía general, la especialidad que eligió la médica. Y me dijo la mamá, ayer la encontré, y me dice, a veces ya le quiero rescatar, ya le quiero traer, pero ella está detrás de un objetivo y tratamos de brindarle toda la fuerza desde aquí. Da puta veje, ayujaja, me voy, me quedo con ella, por lo menos ahí cerca, unos días me voy a ver qué tal, por lo menos llevarle una fruta, algo así. Pensé que se iba a procurar por la carga horaria de ellos, pero no, me dijo. Pero la esperanza no muere. Decía, ojalá alguna vez puedan rever esa situación y se pueda también darle una carga horaria más humana a los médicos residentes. Porque realmente hipogí, gente, hipogí. Doquei, no descansa, ¿eh? Algunos gatos, o eres coí, problemas de salud, y cuidando la salud de los demás, porque antes a su página. Upe, échala. Upe, hoy coge ese cuero. Entonces, mucha fuerza para los médicos que están haciendo la residencia a nivel país y también para los familiares, porque los familiares sufren también con sus hijos, ¿verdad? Con sus seres queridos. Y no es fácil, no es nada fácil. Entonces, le enviamos el saludo, más vale tarde que nunca. Y ayer, porque me encontré con esa señora, también me hizo recordar otra vez. Y para todas esas familias que están con sus hijos lejos, ¿verdad? Entonces, mucha fuerza también. 45 minutos de las 7, estamos en Oasis, Centro de Noticias.
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0: Las noticias que leemos a través de la página de Última Hora hace destaque, por ejemplo, al reglamento permite al IPS subastar inmuebles que no generan renta. Es la única entidad de jubilación que no tiene reglamento de enajenación en su carta orgánica. El IPS cuenta con un importante portafolio de propiedades que no están arrendados ni explotados. En política, Soledad y Nenecho protagonizan fuerte cruce en las redes. Le dio tiempo de 24 horas, Nenecho, a la Sole para que pueda ratificarse o rectificarse.
1: No, hasta lo mismo.
0: Porque dijo que robó, ¿verdad? Entonces le dice él, quiere que se ratifique o rectifique. Y le dio tiempo de 24 horas, o en Plaza Juven, Nenecho. Periodista denuncia precio por su cabeza y buscan autores de ataque. Esto trae en sucesos. El diario Última Hora también hace referencia a este hecho que se dio. Quemaron el vehículo de un trabajador de prensa. ¿De dónde proviene? Se hace la pregunta Última Hora. Atentado contra periodista podría venir de un político, según presume. La policía se aboca a la búsqueda de los dos hombres quienes llegaron sobre una moto para cometer el hecho. Me dijeron que se estaban acordando de mi personas muy poderosas, dice, en el departamento de Canindeyú, y que había una buena cantidad de plata por mi cabeza. Eso dijo el periodista en contacto con los compañeros de la 1080 AM. César Candia, periodista del Sistema Nacional de Televisión y el C9N en Yasukañi, víctima de un ataque a fuego prácticamente contra su vehículo, el cual fue incendiado en la madrugada de ayer. El Ministerio Público, a través del fiscal Néstor Narváez, lidera una investigación que pueda arrojar luz hacia quién o quiénes fueron los autores. César confirmó que es evidente que se trata de un ataque contra mi persona, mi labor periodística, por denunciar casos de corrupción, amenazas y avigeo. Dice que abunda también avigeo en la zona, la Tony. O ya rapa y te vea, Inape. O Ape, o está pisando ya poiva denuncia. Pero entre los muchachos, digamos así, del grupo, están comentando que están siendo víctimas de avigeo. Ape, hay peligrosos, Ina, porque en cualquier momento hay cotas, Inape, justicia por mano propia. Porque no denunciáis, y cuey formalmente, jamás o menos, ya y cuanga más de pa' ya botón, va a echar para cobrata. Pero y cuera, y más lo mitad, y nape a vigeoy. Y dice que en la zona de Canindeyú también están teniendo muchos problemas de esta. De esta clase.
1: No te va a gustar si vos estás sacrificando para tener un poco de ganado. No, no importa, rico, pobre, de mediano porte, digamos. Pega con emba, tu propiedad privada.
0: No importa si tiene 1,000, 2,000.
1: No, no importa.
0: No importa. Porque acá hay gente que está denunciando un mío huerecoa, pequeña producción, a huerecovea, ve. Y acá en el departamento de Amambay se están dando también algunos casos, solo que lo mitad, algunos que otros denunciados, otros que tú, ya y cuando vayas van a cobrar.
1: A solucionar.
0: Ya a solucionar, ya te eche juicio, más o menos, ¿eh? Sí. Y eso es peligroso. O vean esto, pante más van a hallazgo de cadáver.
1: Va un manón y este es.
0: Va épico, mano fulano. No llegué cuál, va epa, va a pojapa. Va para la inmundo. ¿Vale?
1: Trabajador.
0: Ahí es un trabajador, mi hija, va a. Si llama no ir en todo. Y con la ñan de santo, dos años de santa. Mientras está sobre la tierra, ande la bruja, ande el brujo y nada. De la aña heredera. Ahora eres más noca, tú sabes, bueno, y teícora. Ne santito, y teícora. Adelante foto.
1: Ya dedican a eso de peñan de. Ya le coja peñan de. Ya le coja peñan de.
0: Rusoria. Reflexión, va.
1: Reflexión.
0: La reflexión que ella preparó.
1: Pero ya dedican a lo mismo también.
0: Nadie te tiene en cuenta cuando estás vivo, pero cuando mueres, te regalan corona de flores, ¿eh? Más o menos.
1: Te indes mil deja escuchar.
0: Ahí está. Ahí está. Ya en domino. Ya en domino.
2: Qué irónica la vida.
1: Ya dedicaba a lo mitad.
2: Qué irónica la vida, ¿no? Hoy estás vivo y nadie está a tu lado. Y si mañana mueres, muchos quieren estar contigo.
1: No, hombre.
2: Y te extrañan. Hoy vives y nadie te da un abrazo.
0: Ni tu
2: y
0: foto.
2: Y si mañana mueres, nadie querrá soltarte.
1: A la pinta.
2: Hoy estás vivo y nadie te regala una rosa. Y si mañana mueres, te regalan ramos y coronas de flores. Nadie le toma en cuenta. Pero si mañana mueres, serás popular por varios días. Colocando fotos de ti.
0: Vente,
2: diciéndote lo especial.
0: Ah, mandé. Así es. Así es. Y algunos no se van ni a visitarle ni a su mamá. Están acá y no se van a visitarle a su mamá. Entre hermanos, oñorainomba. Porque hay bienes, porque hay esto, porque hay aquello. O yo rosai, güey. ¿Verdad? Mientras están vivos. Han hermanos, andente, manda santito. Y trabajadores, teico. Y trabajadora, y teico. Y guapa, y épico, va, eres pico ñan de Yarahuera. Ya te digo. Sábado, vamos a ponerle un poco de música, ¿verdad, Milner?
1: Fuerza, ¿sí? Milner Cabrera. Será.
0: Para
1: fuerza.
0: Más, Milner estuvo hasta las 3 de la mañana trabajando y ya está otra vez por aquí.
1: Pero ve, por una yo voy a traer la desayuno.
0: A pe, o a huevo, con la café.
1: Ah, no, pues, pero ahí, en la café, okay.
0: Ah, bueno.
1: Vale, o sea, así no, Milner Cabrera, o sea, no.
0: Saludos para toda la gente que está en sintonía. Ani ve, y estamos a buscar penderejé, me dice acá Natalia. Cierto, y tengo la pelle.
1: Ah, pero sí. Hey. Cierto,
0: ve más. Si abuela de más, veando pena y acuerdo, ya con añora y nos bala y hermano, cuera las jogares.
1: Es otro tema, fea, ella con Mircea Ortiz.
0: Mocoino y con acuerdo, Securi Marcia, cierto, y te pea, y si abuela o mano. Oñora y nos va con añora y mitad las jogares, entre hermanos, Saludos para usted ahí en la radio. Estamos a buscar vender. Pero cierto.
1: Cierto.
0: Bueno, vamos a ponerle un poquito de música, ¿sí? Sábado y Tere y Vera Miller.

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1: Son las 8 de la mañana, 2 minutos.
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0: Ya son las 8:07, estamos en el centro de noticias. Tiempo de escuchar las novedades, las promociones que tenemos hoy por el local de AL Showroom Hey Marciano. Estamos justamente con Marciano Candia. 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
0: Más todavía cuando hablamos. Hay algo que siempre miro. Y ahora que estamos hablando de esto, de la cuestión del casco, hay gente que, por ejemplo, los adultos tienen su casco y los niños no. Sobre la moto uno
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0: Ya, entonces le invitamos a que pasen por ahí. Le parece que vamos a hacer una especie de campaña, algo así tenemos que hacer para que pasen por ahí y compren, porque demasiado peligroso se vuelve cuando
2: no tienen
0: la señalización.
2: Los espejos también, que son muy importantes.
0: Sí.
2: Que cada moto, ¿verdad? Tiene que tener.
0: Pero andas ahí en milen de peinado de muy por agua, si no echas un guay en la valle, Cintia.
2: Claro. Estoy
0: peinado
2: ante
0: la. Yo preocupado, ¿verdad?
2: Claro. 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
2: Sí, y eso vas a encontrar en el sector de ferretería, Marcia.
0: Sí, de ida de la radio pasamos por ahí para pintar Aura.
2: Eso es el que están haciendo tanto ahora los jóvenes,
0: sí,
2: ¿verdad?
0: A ver, para pintar la cajita, para que podamos ahorrar. De combate con el ahorro.
2: Porque eso antes, en nuestro tiempo, no existía, ¿verdad?
0: Coanga, va a decir, oingo, huele, coa, cure, y lechuza, va a ir con otro, ¿sí? Pero ahora la moda que está pegando mucho también es la alcancía que se hace a través de este material MDF, ¿verdad?
2: Sí.
0: Pedro pinta rojasado, pero llevó el púrpura, llevó un azul metálico, parece que era muy lindo, por cierto, dorado. Por eso te digo que yo sé, por eso he visto muy.
3: Digo, ¿vos más ahora?
0: ¿Eh?
3: ¿Vos más ahora? ¿No?
0: Ni uno y tiene. Ande con Cintia, bate con la ahorro, ¿ves?
2: Ay, yo no ahorro nada. Tengo tres y luego y Dios mío.
0: Humialan de ahorro seguro y nada.
2: Estos son de ahorro seguro de mí.
0: Yo así de repente digo también, abuelo Escojo, era Pedro, era Juana, Sofía.
2: No,
0: mi
2: alante de caja de ahorro,
0: ¿sí? A ver, decime un poco, llegó la primavera ya con todo, ¿qué tal estamos en la parte de prenda de vestir?
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0: 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Mira la clásico allá.
2: Y eso es lo que más se está usando ahora para la colación, el negro, ¿verdad? Con la corbata rojo, qué sé yo.
0: Hay un color que viene, no sé, parece medio verde, parece también que va como al celeste. ¿Va de color, Cintia?
2: Creo que le dicen verde, selva, algo así, creo.
0: Da pillé y se vea más.
2: Agua verde, agua, hey, Marciano.
0: Y por amigos la color, a ver.
2: Sí, muy lindo. Y sí, también llevaron vestidos, que son de estaciones, ¿verdad? Para la primavera floreado en ese color más.
0: Ah, ya, mira un poco. Colores de la moda.
2: Para la gente que usa mucho los vestidos, ¿verdad?
0: Sí. Entonces, ¿y a cuánto los vestidos? ¿A partir de cuánto?
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0: 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Y acúpete, hinche, vecina, más, vea, huerecuanas, hay poranas, Daja, eilando, yecuay, jahuere, la hay frutas, y naiva, y paje.
2: Sí, sí.
0: Vete, dice vecina, han opeado a pescar en baeña, se tiba, hija, opeyejo al hospital, mamma mía, hay oila. Tanto mujer como varón.
2: Claro que sí, y siempre que son los hombres, ¿verdad? Lo que sí. Y papá es más que nada.
0: Y papá.
2: Es como decía, no te echan más de culo.
0: Ni ve.
2: Ojo, mapeo otro lado.
0: Ah, ahí, no, no. Hay que renovar ya, entonces.
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0: Esta y tres, la novedad, ya volvemos entonces.
2: Sí, los lentes de sol, ¿verdad? Que este fin de semana creo que va a ser calorcito, la gente que va a irse a la piscina.
0: Sí, ya va a pegar, porque 34 grados dijiste, Tony, marca.
3: 34
0: ya indica, dice.
3: Y mañana 39.
0: Sí. Ya, hoy cota mala traje de baño mía, ya 11 mimillas, ¿te imaginas?
2: Y yo veo, Marcia, o sea, que yo siento que aquí con ese 34, 35, ya es tipo 40 acá, ¿verdad?
0: Sí, porque la sensación térmica, 40 pues...
2: 40 es calorísimo.
0: Sí, la sensación térmica siempre más. Entonces, hay sí, que comprarse ya lentes para ir a la piscina, ¿verdad? De repente, algunos se van a... tienen eventos en un quincho, ¿verdad? Entonces, tenemos sí, lentes. Sí.
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0: 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Son los amañantes, ella acompañante que se los llevaba.
2: Ay,
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0: Y el lunes feriado también podemos decirle a la gente que pase ese día, ¿verdad?
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0: Van a estar con las puertas abiertas para que la gente que trabaja todos los días, sí, que no tiene a veces libre, Catuina, entonces feriado, pues, o ya por la y compra, ¿ya?
2: Claro que sí, Marcia. Muy y aparte de eso, que ya hay gente que ya va a estar cobrando, ¿verdad?, para esa fecha.
0: Sí,
2: entonces,
0: también. Sí, ya no sé, mi misma la plata, y nada, funcionariado público mía, ya, doña, pero imagina. Y bueno, desearles un excelente sábado. Feliz fin de semana, mucha venta para ustedes y estaremos en contacto cualquier novedad. 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
0: Igual, muchas gracias. Gracias, Marciano.
1: Muy bien, hasta luego.
0: Ahí está entonces las novedades, porque está la novedad hoy. 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Precios accesibles para que podamos ahorrar. 25 minutos de las 8. Estamos a través de Oasis en el Centro de Noticias.

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0: 8:48. Estamos en el Centro de Noticias a través de Radio Asís 94.3. Y entre las noticias destacadas en el ámbito policial, tenemos en la jornada de hoy también el seguimiento que le está dando la Comisaría Segunda, personal de la Comisaría Segunda, sobre este accidente que ocurrió ayer, como a la 00:00 aproximadamente, ¿verdad? Vamos a hablar justamente con el subjefe, quien está de turno, su comisario David Pereira. ¿Cómo estás? Buen día.
1: Buen día, gracias para vos, para tu compañero, para la audiencia.
0: El seguimiento que le están dando su comisario a este accidente, ayer hablábamos del accidente tempranito, ¿verdad? ¿Se pudo encontrar el rodado también protagonista del percance?
1: Exactamente, en prosecución a ese hecho, ya estuvimos revisando la pesquisa correspondiente y hoy tuvimos una imagen de una cámara que no le enfoca bien, pero se sabe que un posiblemente el vehículo involucrado, un vehículo color blanco, totalmente cerrado, y en el lugar también logramos encontrar para el resto del plástico que se hizo, que indica que el vehículo sería de la marca Volvo. Ya durante el recorrido aquí por la partida preventiva, observamos un vehículo en un taller de chapa y pintura, ayer la noche, ¿verdad? El mismo color blanco y Volvo. Bajamos y ahí lo van también encargado del taller, le ministramos lo acontecido, observamos el vehículo y no tenía no lo retrovisor y tenía la boya en el costado. Procedimos a verificar el vehículo, con los chapas, ¿verdad? Y comunicamos a la gente fiscal, son de ahí quien dispuso, ¿verdad? Que la incautación del vehículo trasladó hasta la comisaría. Para el seguimiento, pero yo creo que ella va a realizar la diligencia pertinente, ¿verdad? Para la pericia.
0: Ya. ¿Ayer a la noche ya entonces se pudo...?
1: Ayer a las 22 horas aproximadamente.
0: A las 22. Ustedes estaban haciendo, digamos así, una patrulla, no justamente detrás del caso en sí.
1: No, yo a la tarde encontré, estuve mirando el circuito cerrado, no sucedió nada así, era muy específico, pero durante la patrulla vi en un taller que no me llamó la atención, era el vehículo marca Volvo blanco estacionado en la chapería. Ya lo vamos a comunicar a mí, entonces justamente esa parte no se llevó el vehículo para la reparación.
0: Ayer a la tarde ingresó entonces.
1: Así mismo.
0: ¿Y se tiene datos de la persona quien habría estado, digamos, al mando del vehículo esa noche del accidente?
1: Eso no tenemos nada porque yo creo que por seguro entró el vehículo ahí en el taller. Pero no obstante, nos comunicamos con un defensor, un asesor, que ya habían dicho que había la guerra de competencia, pero también la Ministerio Público.
0: Se presentaría.
1: Y explicamos también cuál era la situación, ¿verdad? El motivo del cual se viene a tratar el vehículo y compañeros.
0: ¿Qué se sabe de la joven estudiante? ¿Qué informes manejan ustedes?
1: Ya estaba, no tengo la respuesta de la hora, pero lo último que sé es que fue derivada, era como te dije, al hospital Nava de Brasil, con varias fracturas.
0: Y bueno, el seguimiento es muy importante y siempre decimos ese trabajo investigativo que comienza ahí en la dependencia policial, en la comisaría o su comisaría, es importantísimo para que se pueda lograr, por ejemplo, ya hoy contar con el vehículo, porque existe una omisión de auxilio también, pero ahí se va a ir investigando más sobre quién estaba al mando y todo eso.
1: Así mismo, como dijiste, hicimos un seguimiento, como te dije, de la chica que abandonaba su suerte en el lugar, ya a la madrugada, ¿verdad? Y ya, pues sí, siguiendo eso, logramos por lo menos conseguir una imagen, ¿verdad? De esa zona oscura también no tuvimos tanta, no hubo tanta, ya había una imagen, pero no tanto sucedió en el vehículo blanco, ¿verdad? Y ya, como te dije, esta característica particular que presenta el vehículo de justo los años, también un retrovisor que encontramos en el lugar del hecho. La voladura, ¿verdad? Es algo que me lleva a pensar que sería vehículo involucrado.
0: ¿Dónde queda el local? ¿En San Gerardo o en qué barrio de la jurisdicción?
1: En San Gerardo está el taller, donde andaré de Brasil.
0: Bien. Importante, ya cuenta entonces la fiscalía con todos estos datos y va a continuar con el trabajo.
1: Así mismo.
0: ¿No tuvimos otra novedad en las últimas horas?
1: Hasta el momento no.
0: Ojalá continúe así, que solamente se dé seguimiento. ¿Y en el calabozo qué tal? ¿Hay gente o no?
1: Sí, tenemos, ahora mismo tenemos 3, 4 personas tenemos.
0: ¿4?
1: Estamos los brasileños por caso de estafa.
0: Ajá.
1: Tenemos 2 que fueron derivados por tema de judicial y uno que no vemos que está pendiente que está aguardando su resolución.
0: Ya, entonces 4 personas por ahora.
1: Sí. Por ahora.
0: Hombo, vean a lo mitad la y caldo, entonces.
1: Sí.
0: Como siempre se dice, da yo inicio, hombo, en vaya, vio, un baño. Bueno.
1: Ya,
0: cocido, galleta, cuartel. Ya, oye, te imaginas. Bueno, le deseamos éxito para el fin de semana.
1: Gracias, gracias, estamos a la orden.
0: Muy bien, hasta luego.
1: Hasta luego.
0: Gracias, su comisario. David Pereira, su jefe de la comisaría segunda del barrio General Díaz, en prosecución a ese accidente que ocurrió ayer en las primeras horas, a las 00 y alguito nomás, ocurrió ese accidente donde resultó víctima una estudiante de la carrera de medicina. Habíamos hablado con el subcomisario Pereira ayer y nos decían que en la mañana estaríamos viendo la posibilidad de encontrar algunas cámaras, decía, imágenes para darle seguimiento, ya que hubo una omisión de auxilio. Hubo el hecho y la víctima fue abandonada a su suerte ahí, ¿verdad? Transeúntes dieron después el aviso correspondiente, se le trasladó hasta el hospital regional y del hospital regional al hospital de Punta Pona. Entonces, el trabajo que se hace dentro de la misma jurisdicción, ¿verdad? La comisaría, en principio, vale muchísimo para que se puedan aclarar los casos, darle seguimiento. Imagínense, hoy como el accidente, en vez de que hoy auxiliar, ahí está la cuestión de la humanidad. También solidarizarse un poco con la víctima, porque es todo un tema, ¿verdad? Y según el dato que ayer nos pasaba el subcomisario, la chica estaba en la preferencia, digamos, ¿verdad? Y el otro vehículo involucrado, aparentemente, el vehículo de la línea Volvo, de color blanco, embistió por la misma, ¿verdad? Ayer entonces se pudo encontrar, de acuerdo a los datos, la chapa del vehículo y todo eso, está registrado a nombre de Lisandro Javier Ayala Torres, de 44 años. Ahora, ¿quién se encontraba al mando del vehículo? Es todavía una cuestión que se va a investigar. Según un asesor legal, digamos, se presentaría ante el Ministerio Público en la fecha. Esa es la información que vamos también actualizando, lo que pasaba ayer. Y otro caso que también ayer se daba, la incautación de casi 800 kilos de marihuana. Procedimiento efectuado por agentes del departamento especializado, ¿verdad? En la lucha contra el narcotráfico, antinarcóticos de la policía de Amambay. Casi 800 kilos de marihuana. Villa Vallecogina. Stephanie. ¿Verdad? Así se llama el. Ahí se hizo el procedimiento. La agente fiscal Sarita Bonzi estuvo en el procedimiento también. Vamos a ver, ampliar también esta información para la audiencia de Radio Asís 94.3. Bien, acá estaba buscando referente a ese 793 kilogramos de supuesta marihuana prensada. Se logró incautar también automóvil. El trabajo efectuado ayer en horas de la tarde por la División Regional de Antinarcóticos en el departamento de Amambay.
2: Sí.
0: Esa era la información. Villa Stephanie.
2: Villa Stephanie.
0: De Pedro Juan Caballero. una vivienda allanada y allí encontraron la mercadería, por decir así. Oye, distribuí más de 1000 paquetes, ¿no? Y sí, 793
2: kilos. Casi 800.
0: Kilos. Sí, casi 800 kilos, ¿verdad? Un trabajo efectuado entonces por la Policía Nacional. Oye, empaqueta paité lo mitad. Y es un golpe lógico a la estructura, ¿verdad? Ya estaba totalmente preparadísima la carga. A diferente color o el color y paquete, ¿verdad? ¿Ya? Si preferís el negro, si preferís el amarillo, el verde. Después están otras evidencias incautadas también en este procedimiento que forma parte de los trabajos de la Policía Nacional efectuados en la víspera. También está el caso de la detención de una persona quien contaba con orden de captura por tentativa de homicidio y robo. Según el reporte y de acuerdo a los datos también. Esto se dio en horas de la tarde en el barrio Santísima Trinidad, donde un ciudadano brasileño, quien contaba con orden de captura por tentativa de homicidio y robo, fue aprehendido por la Policía Nacional. A las 17 aproximadamente, este trabajo estuvo a cargo de los agentes de investigación criminal. El hombre no tenía su documento, después se le trasladó hasta la base para que se pueda obtener todos los datos correspondientes. Y quedó a cargo ya también de las autoridades. Según el informe, el reporte que recibimos es que tiene una orden de captura pendiente en el estado de Mato Grosso do Sul, específicamente Ponta Porã, por tentativa de homicidio y robo. Raimundo Nascimento Caetano es el nombre de la persona. Brasileño de 41 años. Ese también forma parte de otro trabajo efectuado el día de ayer. Bien, y para irnos contigo, Milner,
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0: Sí, para los niños también la carita pintada. Pueden llegar ahí con sus niños, a ellos les encanta la carita pintada con los personajes, ¿verdad? de los dibujitos animados, otros prefieren solamente a una estrella y todo eso, ¿verdad? Entonces, mira, que tú tienes que llevar a y llevarle a tu hijo para hacer la compra. Y de repente, ¿qué personaje, por ejemplo, te gustaría, Milner? ¿Eh? ¿Qué personaje? Pato Donald. Hombre araña. ¿Qué? Superhéroe. Yo sí me voy y voy a pedir que me pinten la carita de Tom Cruise.
2: ¿De Goguña?
0: Sí, pero yo quiero.
2: ¿Tengo Angelina Joe Maña
0: Pitacá? No, va, ese pico cuña, foto llegamos a Interceres.
2: Y sí, pero
0: va. Le voy a decir que me pinten la carita de Tom Cruise. El personaje de la semana, el caballero de la semana. Eso le voy a pedir. ¿Qué? ¿Y Tony? Vamos a la pausa.
2: Se forzaba, peina tu o sea que cola se vale. Imagina, esto, culo de tu pico. Estaro, ya aguanta, pánico. Ay, ya
0: culo saliendo personas. No te pongas celoso.
2: No, no me pongo
0: celoso. No sean envidiosos.
2: No me pongo celoso, pero épico penojeta la pepinta que la vendero. A la Antonio Bandera, ni la Tom Cruise, ni la Beckham. Pues en Buey, manden más duda, la Beckham a la.
0: Ay, Beckham, sí, guapísimo. Ya,
2: ahí. Pues en Buey, no porque. No porque. Básico Cruz. Básico de personaje que era de la semana. O esa es la princesa por o poco.
0: Rompió el protocolo. Algunos le rompieron con todo porque ese pico.
2: Upe hija, o puta, ella de coño
0: muy. Caballero nomás fue, dije, ¿verdad? Ah, y por algo.
2: Formado,
0: que te agarre de la mano para poder bajarte de la escalera, que abra la puerta del auto, ¿verdad? Y de repente si salía a comer algo, que pague la cuenta. Ok. ¿Caballero? Está ahí como Pepe y Fruta y no hay pareja, nadie se queja. La igualdad. Ya la pausa, ven.

0: 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La hora exacta.
1: Son las 9 de la mañana, 6 minutos.
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0: Bien, y con esta canción vamos a saludar ya. De hecho, desde que empezamos estamos recordándonos del aniversario, pero ahora estamos en comunicación con Lourdes Amarilla, porque hoy es fiesta especial, fecha importantísima, aniversario número uno. Sí. Primer año de Extra Paraguay, mayorista y minorista. ¿Cómo estás, Lourdes? Buenos días. Felicidades, ¿eh?
1: Muy buenos días, Marcia. ¿Cómo están?
0: Bien.
1: Buenos días, Tony.
2: Buenos días,
1: Milner, a toda la amable audiencia también de Radio Oasis. Y qué lindo recibimiento ahora con la música de felicidades.
0: Feliz aniversario, ¿eh?
1: Sí, muchas gracias, Marcia. Un añito en el mercado como Extra Paraguay, ¿verdad? Y hoy es un día muy especial porque un 26 de septiembre se había dado inicio a este sueño de tener un supermercado y así ir a abrir las puertas a todas las personas como cliente y también generar fuente de trabajo para los pedrojuaninos.
0: Así es, mucha gente trabajando hoy en día y viene a ser una oportunidad para crecimiento también a muchas familias, ¿verdad?, que hacen parte de la familia.
1: Así mismo es, Marcia, y siempre lo que me resulta así más lindo de esto es que muchas personas, ¿verdad?, me dicen, ¿será que no tenés lugar en el supermercado para trabajar?
0: Sí.
1: Y increíblemente la gente, generalmente pues se van en un lugar y al rato nomás renuncian. Y en Extra no tenemos ese problema. Ahora las personas que están continúan, ninguna persona renunció todavía hasta la fecha, ¿verdad? Y eso es, bueno, habla bien, ¿verdad?, de nosotros. Porque la doña renunció y porque yo sentía gusto, ¿verdad?
0: Ojalá,
1: y gusto el trabajo, entonces eso también quería nomás
0: resaltar un poquito.
1: Resaltar un poquito en este día tan especial para nosotros y también recordarle a los clientes, ¿verdad? Porque hoy no vamos a hablar de las promociones, ya que las promociones ya están corriendo por todas las redes sociales, por los grupos de WhatsApp.
0: Ayer hablamos entonces, también de eso, ¿verdad?
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0: He visto que vamos a tener carita pintada también. Acá yo le dije a mis compañeros que me voy a ir y voy a pedir que me pinten la carita con la foto de Tom Cruise y se enojaron todo conmigo. Hice los
1: sopas. Ah, la pinta. Pero, Dios mío, Tom Cruise.
2: Y por eso, justamente, yo le dije en Lourdes.
0: Hombre araña, entonces hoy me pedir, ¿vio? Pato Donald.
1: Pepa.
0: Ya acaba ahí con semana pelatón cruz y opean con la problema. Ahí pochipaje que hice los opalas, compañero.
1: Pero Tom Cruise, imagina, Marcia.
0: Pero está guapísimo. Más de 60 años tiene, pero está guapísimo. Lourdes,
1: lo que hace la plata lleva el temor a la no y te mantiene joven con dinero,
0: se
1: Marcia,
0: mantiene joven, sí se mantiene
1: porque temor
0: Camboya
1: paraguayito
0: Camboya
1: paraguayito jova
0: ni de Lourdes ni de Lourdes y por, para que no se queden más celosos. Bueno, ya no voy a hacer.
1: No es pinta cabete y paraguayito foto, sombrero pirija.
0: Ahí no se van a enojar conmigo. Sí, ya. Ahí no.
2: Buena idea.
0: Ahí
2: buena
0: está bien. Lourdes, va a haber degustación. 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
1: Sí.
0: mirando. Vino,
1: Así.
0: cerveza. Vamos a
1: Sí.
0: tener degustación de, ¿cómo se llama?
1: Galletitas.
0: Galletitas, los dulces. Están bonitas.
1: Para las criaturas están bien ahorita.
0: Sí. Howard, Copavila y horarios y nada, qué hora para famoso pororó, galletitas, con esas así con, ¿cómo se dice? Bien coloridas que le gusta mucho a la criatura hoy en día, ¿verdad? Entonces va a ser un
1: Sí.
0: día de fiesta total.
1: Hoy es un día de fiesta para nosotros, como ya todos saben, por un año en el mercado. Y después, porque generamos satisfacción también en nuestros clientes.
0: Así es, y bueno, a seguir así, porque la gente siempre pregunta, ahora después qué viene, ¿verdad? Porque cuando una empresa nueva abre sus puertas, siempre hay oportunidades para la comunidad, siempre decimos, ¿verdad? Entonces,
1: Así mismo.
0: desearles también todo lo mejor a ustedes que tienen la posibilidad de brindar ese tipo de crecimiento a la comunidad de Pedro Juan Caballero a través de varias empresas y marcas que hacen parte, ¿verdad? De toda la familia Lourdes. Y también el
1: Así mismo.
0: agradecimiento por respaldar nuestro trabajo aquí en Radio ASI. Sabemos que se visten más o menos también la casaca de la radio y nos pone muy contentos eso.
1: Exactamente, siempre estamos con Radio Asis porque es nuestra radio favorita. Siempre hacemos nuestros acuerdos comerciales con ustedes porque nos sentimos a gusto con ustedes y aparte de eso, que es la radio que más se escucha.
2: Ay,
1: En el
2: gracias.
1: ranking, no, es verdad, en el ranking de las radios más escuchadas, número uno está Oasis.
0: Y eso dicen en las encuestas que se hacen, ¿verdad?
1: Así mismo, las encuestas.
0: Así es.
1: Las encuestas hablan.
0: Hablan por sí solas, ¿verdad?
1: Entonces, así mismo.
0: Y bueno, Lourdes, hoy seguro vas a estar más por extra también, ¿verdad? Para todo lo que viene a hacer ahí el recibimiento, o qué tal está tu agenda, porque tengo la agenda
1: Sí, no, y
0: cargadísima.
1: cargado y nada. Y esta mañana, por ejemplo, voy a estar por el evento Off-Road que hoy comienza también. Tengo que ir a ver que esté todo en orden. Después por la tarde voy a estar por Extra Valleta. Tengo que ir en el evento. Y también hoy es Laguna Viva que estoy invitada
0: Sí,
1: también
0: también,
1: para
0: ¿cierto?
1: participar. Sí,
0: ¿Qué tal la
1: entonces hay
0: actividad?
1: muchísimas actividades. Y la actividad costería, che, Dios. Va, esa moya apunta las apas aguanteros.
0: Pero siempre se hace un espacio, ¿verdad? Siempre se hace un
1: Se
0: espacio y
1: hace.
0: cuando...
1: No, te cuento, Marcia. Ayer ya llegué, no sé, las 9 de la noche en mi casa. A Pedro Gatú ahí y estaba con su garganta. Está luego súper mal de garganta. Yo ayer llegué destrozada por primera vez en mi vida. Que me cansé tanto y hasta me dolía todo mi talón. Cereté entero, ¿cómo se pase?
0: ¿Será que
1: Ajá, Pedro, Dios mío, cuán hacía ñanduma el peso, porque muchísimo ya trabajamos. Y me dijo,
0: sí?
1: fuerza, fuerza, ya 8 días no me
0: Falta
1: duermo,
0: poco,
1: me decía.
0: fuerza Marilu.
1: Fuerza, ya Marilu, de cuá, a poñijame más jaina, fuerza.
0: A nivel.
1: Mucho
0: Es que
1: trabajo,
0: hay
1: pero
0: mucha
1: en
0: mucha
1: fin.
0: correría.
1: hay mucha correría, en especial por las elecciones, ¿verdad? Que ya, yo también ya deseo que termine, porque ahí ya vamos a poder trabajar mejor nuevamente cerca de la gente, ¿verdad? Porque te quita mucho tiempo el estar recorriendo, ¿verdad? Y te quita tiempo, pero a la vez compartís con muchas personas. Y también escuchás muchas cosas, escuchás las necesidades de las personas. Entonces, hay mucho, mucho por hacer por Pedro Juan Caballero.
0: Así es. Y bueno, entonces, felicitaciones una vez más. Saludos también para Pedro, para toda la familia que hace parte de Super Extra Paraguay. Que este primer aniversario sea el inicio de muchas bendiciones que vendrán. Y lógicamente, a la gente que está escuchando, aprovechar, porque están de parabienes. De repente dice un aniversario, pero el cliente es el que va a salir ganando.
1: Beneficiado, sí. Exactamente, beneficiado, sí, así mismo es Marcia. Y bueno, Marcia, entonces les esperamos a todos el día de hoy. Sí, sí, o sigo con este día de Jotan de Sun de Tuandina.
0: Sí,
1: entonces ya voy a decir a la que hace carita pintada. Cuando vos le pidas a Tom Cruise, bueno, te indes a ver todo dibujando de Mandela, paraguayito, sombrero, pirilla, ya encontrar nomás ya la sorpresa.
2: Excelente.
0: Hasta gracias. Lourdes está en contra de mis pedidos.
2: Eres ponazo.
0: Chemopé, Lourdes. Gracias.
1: Gracias a ustedes.
0: Saludos.
1: Les esperamos. Chao, chao.
0: Hasta luego. Pensé que ustedes nomás eran los.
2: No, pero en 20 mil contras ya lo metí porque. Dos caribes en la área allá. Entonces.
0: Y celoso, pante con la mitad. No, 64 años, Mauerecó y continúa. Sí, pero guapísimo. Bueno, ñande y compañía, ya pota y naco. Ah, ña vende, anaje, ya con. Sí, no, ya carumo ahí.

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0: Ya son las 9:50, recordando algunos clásicos. Este, por ejemplo, de Los Iracundos, ¿verdad? Sábado, fin de semana, estamos en el Centro de Noticias, edición especial ya en este día sábado, despidiendo prácticamente nuestro trabajo, pero queremos compartir todavía algunas promociones que quedan, ¿verdad? Que quedan para el fin de, y ustedes aprovechen, porque cualquier caldito de alimentos en Olomitaña, cualquier descuentito que puedas, ya es algo.
1: Cualquier gotita aumenta la corriente y ya tiene un ojo algún mar.
0: Emarcaque,
1: mi querido.
0: Emarcaque.
1: Acá te he dicho popular.
0: Ese de las.
2: Son las 9 de la mañana, 50 minutos.
1: Algo de lluvia remada, güey. Mate con lluvia, la remota.
2: Son las 9 de la mañana, 51 minutos.
0: Uno es de 9:50 y otro de 9:51.
1: Sí. Cualquier caldito de alimento, no hago ahí, ¿no? Cualquier cosita, da ahí la angustia, ¿verdad? ¿No? De igual angustia, mortero. Después de noche, por formar, ¿dónde yo por ejemplo, mala molina?
0: Oh, y cuán y te pebe alguna cuña que era y cuera, huere, cuá, joga, pero más, huere.
1: Morterito, pues, puro mi puja no usaba vender, Marcia.
0: Da ahí, mortero, balas y nada.
1: Bueno, continúo yo por acá, si no me da gente, imagina. 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
0: O ya Rapaite, la esquina de Rapaite, parte.
1: Ah, de Paite, más bebé.
0: Sí.
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0: Gente que viene de otros departamentos para llevarse también para su vehículo, inclusive del Brasil.
1: Sí.
0: O está tapillado o guaco, pero yo voy a jugar ahí vehículo. Y bueno, estamos en este mes de septiembre, ya casi cerrando. Estábamos diciendo en el arranque del programa que hoy se celebra, ¿verdad? A los santos San Cosme y San Damián. Ellos son santos patronos de los médicos, de los cirujanos y también de los farmacéuticos. Comenta la historia que también son patronos de los dentistas, enfermeros, peluqueros y personas que esperan un trasplante. Encomendana entonces chupé, entonces allá. Eran dos hermanos gemelos en el siglo III. Ejercían la medicina de manera totalmente gratuita en el Oriente. Era un servicio que prestaban. Se celebra este día ya que murieron decapitados durante la persecución del emperador romano Diocleciano. ¿Por qué fueron decapitados? Porque se negaron a renunciar a su fe cristiana. Entonces les alcanzó la sentencia. San Cosme y San Damián. Felicitaciones entonces para los médicos, los cirujanos, los farmacéuticos, peluqueros también, ¿verdad? A los enfermeros, dentistas y también a las personas quienes esperan un trasplante, que hay una lista larguísima de gente que espera un trasplante, ¿verdad? También, lógicamente, traemos a colación y rogamos al Todopoderoso que puedan conseguir ese objetivo, porque es muy difícil, ¿verdad? Hay gente que por años está en la fila, espera y hasta ahora no logra. Y principalmente hay algunos órganos que no se consiguen así nomás, ¿verdad? Y bien, felicitaciones entonces para los que están de parabienes, que pasen bien este día. Nosotros vamos cerrando nuestro...
1: Hay una ciudad.
0: Sí, sí.
1: Este distrito de San Cosme y Damián queda en el departamento de Itapúa. A orillas.
0: Fiesta patronal.
1: Mira, fiesta patronal.
0: Fiesta patronal este día, ¿no, Pepe?
1: Sí.
0: Tú ya has sabido, Ñembo.
1: Está cerca de la frontera con Argentina y de localidades como Ayolas y General Artigas.
0: Sí.
1: Y San Cosme
0: y
1: Damián.
0: Y allí siempre la gente recuerda las visitas. Y sobre todo también, hablando un poco de los turistas, ¿verdad? Quienes vienen a nuestro país, que llegan hasta San Cosme y Damián, entre las principales actividades o atractivos turísticos está la misión jesuítica, ¿verdad? También siempre recuerdan a un centro gastronómico.
1: ¿Me acuerdo cómo?
0: No, yo todavía no me fui, pero la gente que ya se fue comenta que hay un centro gastronómico muy, muy visitado ahí en la zona. Está la playa también, ¿verdad?
1: La playa
0: municipal. Después están otros atractivos también, como por ejemplo el observatorio. El observatorio que tenemos ahí en San Cosme y Damián. ¿Alguna vez podemos hacernos un tour de repente, ¿verdad? Entre compañeros podemos irnos también? Ya, hermano, ¿me
1: de permiso?
0: No, yo la permiso, Huerecoy.
1: Ya, jato.
0: Llegó la cualquier cosa, la eche permiso, donde se envíe, ya mismo. Da, Huerecoy, y te di problema. Hasta el lunes.
1: Históricamente será.
0: Hasta el lunes en el centro de noticias.
1: Hoy juega el gallo, no se olvide.
0: Ah, cierto, hoy juega ante
1: Rubio Ñu. Arranca la segunda rueda para el gallo norteño.
0: ¿A qué hora va a ser el partido?
1: Las cuatro
0: de la tarde.
1: Ahí para moverse.
0: Está con el año de gallito, mejor a minas.
1: Y con año de calibre, voy a cubrir dos pagos de ira.
2: Son las 9 de la mañana, 57
0: no,
2: minutos.
0: Hoy está muy. Ya te digo.
1: Nica tuya, además, viene ese día. Ayer Luqueño cayó otra vez ante Guaraní 1-0 y Nacional igualó 1-1 ante Meliano.
0: Uh-huh.
1: Hoy continúa con dos partidos. Les cuento a la audiencia: Rubio Ñu, 2 de mayo, 16:30. Primer partido de la tarde y Sportivo Trinidense 19 horas ante Cerro Porteño. Mañana no hay partido porque juega la selección de Paraguay.
0: Uh-huh. Y hablando
1: Vistoso, internacional.
0: Y hablando de la selección de Paraguay, la sub-20.
1: La sub-20 ayer le ganó a Argentina en la tanda de los penales. Campeón, bicampeón. Nuevamente. Pero realmente vamos a poner.
0: Felicitaciones para los paraguayos.
1: Durante el programa estuvimos acompañando con Juancito a ver, sí. Lo te le digo, a ver a los veces a la partida. ¿Eh? No, recuerdo que no tuvieron muy presencia.
0: A nivel.
1: Hasta el próximo lunes, gracias, gente.
2: Son
0: que pasen bien.
2: De la mañana, 58 minutos. También.
1: Que tengan excelente fin de semana, gente.
0: Cuídense, ¿sí? Y pórtense bien.

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1: Son las 10 de la mañana, 3 minutos.
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0: muchachos, ¿cómo están?
1: Eso va a comenzar.
0: ¡Ahí ya va! ¡Hola! Arrancamos con todo, pero con todos los tesoros. Aquí por La Poderosa 94.3. ¡Sabadito! ¡Sabadó! Arrancamos 10 y 11 ya en este momento. ¡Ague!
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0: Arrancamos com todos os tesouros.
2: Vai.
0: La Re Poderosa 94. A los que están en su casa y en su trabajo, ahí en su vehículo, ahí en su camión, ahí en su tractor, en su avión también.
3: Bueno, le mandamos saludos,
0: A los que están escuchando desde lejos, Viste que puedes bajar el aplicativo y puedes escucharnos en todas partes, Yo está en España, en Europa, en Japón. De Utahabega, tú en tu tesoro, La Red Poderosa 94.3. ¡Qué bárbaro! Hoy el 26 de septiembre, tesoro, ¿sí? Se va de a poco septiembre. ¡Ojo, mega! Tú, ya estamos ya. ¡Ojo, va! ¡Ya se va, manillo!

Hermoso día, los tesoros. A los que están en nivel, muchas felicidades. A los que están ahí cumpliendo más un año de vida. Hoy tenemos un 15 años. Hoy tenemos un 15 años hacia Barrio María Victoria. Nos encontramos. Mañana nos encontramos en Quintana, Nancy. Con el amigo Palicandia. Hoy me toca trabajar con el amigo Juancito Quiñones. El amigo Juancito Quiñones.

arriba, arriba, arriba, arriba. Oh, y dejo. Por fin llegó y otra vez el fin de semana, los muchachos. Llegó el fin de semana. A la gente de Brasil también un fuerte abrazo. A la gente del campo, ahí de las colonias. A la gente de todos los barrios acá de Pedro Juan Caballero. También a la gente hermosa de las colonias, ¿verdad? Que sí que están acompañándonos hoy. Que están a full ahí escuchando la poderosa 94. A la gente linda de la línea internacional, Mercado Municipal.

cambiando un poquito ahí la versión, ahora que sí, cambiando un poquito la versión. Tenemos varias canciones acá en la radio. La gente me dice, cambia, mina la de estilo, manío, me dice. Pero a mí mi estilo es cachaquero, tesoro. ¿Sí? Es cachaquero, me gusta la cumbia. Música, hay gente que le gusta también, ¿sí? Hay gente que le gusta, sí. Todo tiene su gusto también, ¿sí? A veces la gente me pide funky, ¿sí? Funky es puta radio, ¿sí? No, hay funky que es muy tiempo, ¿sí? Hay criaturas escuchando la radio, tesoro, ¿sí?

espera un poco. Ahora gustate solo. Escucha un poco esta canción. Escucha un poco. Dile que bailando la conocí. ¡Qué bárbaro, eh! Don Omar, Don Omar.

No como musiquito, Rey. 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Bueno, estamos de fiesta hoy, señor impresionante. Feliz sábado para todos ustedes. Mañana, día domingo, tenemos Yaumina Party Music. 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Lo que van a tomar hoy la rubia espumante, porque hace un calor tremendo, ¿verdad que sí? ¡Qué calor de locos! ¡Oh, parate ese corazón, tesoro! ¡Locura, locura, locura! 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Y que levante la mano, arriba la manito. Gente, no, estoy haciendo TikTok en vivo porque se agotó mi batería. La batería del otro, mi teléfono. Donde yo hago siempre el TikTok. O pase batería, tesoro. Se agotó totalmente la batería. También la sensación del momento. 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Complicado de decir, bueno, tampoco vamos a tener, tampoco. Tranquilo, madre. 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

0: Y ya llegó. ¿Ya llegó qué? ¡Agurosa! ¡Qué calor de loco que estamos teniendo, Rey!
1: ¡Qué calor que tengo yo! ¡Y que levante las manos los borrachos!
0: ¿Qué, qué, qué?
1: El que quiere
0: un lindo gato.
1: Que
0: este t- gatito malo. Bueno, te viene Carnes del amigo Gómez. ¿Cómo estamos los muchachos? Bueno, ahí fuera abrazo, ¿sí? Gente linda, llegó el fin de semana y tenemos que comer el rico asado, ¿sí? El rico y sabroso y tremendo asado. 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
0: 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Doña Raquel y Don Elisandro, un fuerte abrazo a la familia. 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Yuma, niño, yuve. Tiempo la tema, tesoro, tiempo. ¿Quién va a hacer la locución acá en la radio si yo me voy así a estos lados, Rey? En serio.
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0: Más doñera invareíta la radio de la Sajano de Soro. Usa siempre el mismo pantalón y una remera de los Rolling Stones. Porque ella es la...
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0: 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Rey, un fuerte abrazo. 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Ay, qué hermosa cabecera que tienes tú.
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0: Ay, qué hermosa cabecera que tienes tú. 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
0: 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A lo que le gusta el retro, vamos. Año 80, 90, 60. Recordando. Hay otro que me gusta, ya enseguida vamos a poner ese. Prepárenme, Merelinho. Hoy me toca laburar con el amigo Merelinho. Dije, no quiere trabajar el tipo, pero... Oye, me pago, tipo, ¿cuál es? Se hace nomás que... No. La semana pasada metió el cutucho en la bahía, metió José... No, la metió. Yo le salvé esa. Yo le salvé la vida al amigo Merelinho porque se fueron dos tipos para... Dale, Tenemos esa cuajumbata por ahí, ahorita solo. Suerte que yo te salvé yo otra vez. Debo tener amigos para salvarte. Vean la niña importante. La niña es un tazo mío, otro cuerno mío, mío, ¿dónde? Para vos, vamos a hacer el perjuicio, ¿entendés? Tienes que juntarte con algunos amigos que te van a cuidar, ¿no? Que te van a meter en problemas. No, muchachos, eso no piensa, será. José o Mocolo, muchachos, y bebé, jao, mía, y bandido, pajas, aire, tesoro. Te van a complicar todito, rey,
3: Un día más, niña.
0: ¡Oli!
3: Que participará en el sorteo, pese a Ismael cambia. Su número de cédula 315 ya una manita. Si no participa, que nadie manitaré.
0: Exactamente. Exactamente.
3: No, si no, vos ríete, tan deja. Anota, hermano. Anota, hermano.
0: Claro, claro.
3: Juan Andrés, candidato.
0: Juan Andrés. Muy bien.
3: 318.
0: Ok. Dale, en serio, vamos a sortear una marmita, vamos a sortear una marmita. 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Hoy día sábado, mañana día domingo también, Lunes, lastimosamente está cerrado. Lunes, pues cerrado, tesoro. Por el tema de día libre, las chicas también. Yo que trabajo todos los días, entonces me toca también descansar un poco, ¿entendés? En la vida no hay que trabajar mucho, será, ¿eh? Y en bajo, pues, haciendo ya esta paja, ya debes pavo, hija. Cuéntale. Entonces, bueno, descansar un poco también. Sí, señor. Ay, alumnos que descansan los días domingos. Sí, los días domingos, no quiero trabajar. No voy a comprar la carne, voy a hacer el asado. Voy a tomar mi rubia espumante y ya está. Pero hoy en bajo, de lunes a lunes, sea. De lunes a lunes, Lulú, sí. Ella, vos estás yendo. Acá uno con su empresa, ¿verdad? Acá uno hace, maneja a su gusto, ¿entendés? Yo no me entremeto en eso, ¿entendés? Pero a mí me toca cerrar los días lunes. Todos los días ningún llamado, vos de solo, No, pero hay algunos que trabajan a partir de mañana, ¿verdad? Desde las 8 hasta las 12, hasta las 1, o pues ya un bustimo, vamos a descansar, ¿entendés? Y en el restaurante, bueno, nosotros estamos a partir de las 7 de la mañana hasta las 3, las 4 de la tarde, ¿entendés?

0: Pero no hace año y tiempo, bim, bam, bum, baño, y ya, o sea, acá cuye, pero oye, ¿dónde probaron? Se le cayó.
1: Gracias,
0: Rey. Tú.
1: Báyndose.
0: Ronald, él me mintió. Él me mintió. Y ya yo se cayó.
1: Me mintió.
0: Ya participaba en cualquier sorteo, la verdad, de cualquier tongo verese, ya, guau, esa. Niña de cangú.
1: Él me mintió. Mayo va por ahí de solo, ¿eh? ¿Quién canta esa música? Él me mintió, ña de gong, ¿eh? A la verdad, vamos a buscar acá, ¿eh? Vamos a intentar encontrar la canción, ¿está bien? Un abrazo para vos, el amigo Pablo Cohen. Gracias, mi ídolo, gracias por la buena onda y por estar acompañándonos siempre, ¿ok? Agradecido. 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A ver, Navidad, vamos a escuchar la música navideña, ¿verdad que sí? Yambo Popoma Navidad, ayer, ¿o qué vos decís? ¿Eh? Dejen tu safety. No, busca para nosotros un purete, una música purete navideña, ¿eh? A ver, ese sí. Llegando con todo ya Navidad, Año Nuevo, señores. ¡Feliz Nandín Don Aguinaldo! 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No, mande. 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

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El señor Ramón Jiménez me comentó que este miércoles va a ser su cumpleaños. Y me dijo, feriado, manío, feriados, amigo, miércoles no vas a trabajar, a niño por loco y nada. Ya, ya, va a darle quinta, veces. Ya, dale quinta, ya, farrea, ¿entendés? Celular apagado, lo contesta para miércoles. Celular apagado, lo contesta, ¿entendés? Ya, está ya, farrea, para la quinta, ¿verdad? 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

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Estamos con la cachaquita, la buena música. A ver, pone la música de Grupo Azteca, Merenio. Puede ser, Bion, Grupo Azteca, Mari es mi amor. Solo con ella. A mi madre, la señora Cleusa, que está en plena sintonía, también un fuerte abrazo. ¡Dona Cleusa!

0: Qué lindo tema, a ver.
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1: Como te quiero, te adoro, ¿eh? Arriba los tesoros. Hermoso fin de semana. Alegría total aquí por la poderosa 94. 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Claro que sí, rey. 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El WhatsAppero que sigue habilitado, que quieran ganar la marmita, pueden mandar mensajito al 0974-943-943 o al 0971-629-655. ¡Ánimo, ánimo, ánimo!
2: Buen día, más niño.
1: ¡Ole!
2: ¿Cómo
1: está?
2: Acá,
1: gracias, rey, gracias, gracias.
2: A participar, será sorteo, más niño.
1: Métele, métele.
2: Antonio Jara, 841, más niño. Bendiciones, más niño.
1: Antonio Jara, mi ídolo, un abrazo para vos, rey. Va este joyo, ya usted ya, Antonio. O sea, ya vamos a tomar un poquito hoy, ¿eh? Por ser fin de semana. Ay, por ahí ni yo con este, o sea, ni. Calabozo, ya ni manquero, ya se llegue, si hubiera. De taroba, de calabozo, o sea, no déjate de joder, tesoro. ¡Epoice, güey! El comisario. ¡El comisario, epoice, el comisario! Hablando de comisario, de tanta gente que. No, tantos uniformados que están por las calles, ¿verdad que sí? No pidiendo cédula, documento de vehículo. Oye, pues trabajo, ¿verdad? Están haciendo su trabajo, ¿tienes? No hay nada que reclamar, ¿eh? Están haciendo su trabajo. Así que si están ahí mal, medio irregulado, lento la de vehículo, me ve un pantacho de alguito. O si vos tenés un pedo ahí con la justicia, olvídate. Calabozo de la hora del tesoro. Qué barro, o sea. Fuerza a los amigos uniformados. Fuerza a los amigos uniformados. No, si le sigo cuya, güera. Si, ya, adelante, alejamos. Venga, ale, cañima y no va a irse. No, en serio. Hoy mando y sigo, hoy mocoimos a pum y sigo. Manío, vea, ya te jodé. Bandido, otro, vea ahí. 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Bueno, no jamás. Ver el lío, oye, coro, como usted es fundado, me majota tesoro. Me he fundado. 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Medio que en agendil, luz. Gente, hay que arreglar bien la moto, porque a veces me pilla ruta quinta, me pilla la vende pecho, les andan a vender Luis, ¿eh? 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Está arriesgando tu vida ahí, rey, ¿eh? Entonces hay que estar en forma tu motocicleta, ¿eh? De castigo de la luz, ¿eh? ¿Cómo voy a ganar ella, ¿eh? De contas ahí, de cosas ahí, ¿sabes? Hoy por hoy llego y lentes, hasta Cariagos, llegué ruta quinta, ¿verdad? Va la Superman. Complicado ese camión, ese de gran porte, eso se van muy fuertes, ¿verdad? De lejos, mira, uno de esas páibulas. Y esto, ¿cómo ahí nace? Papi de familia, tengo la putada, sufrió, güey. Hay que usar conciencia. Happy puro cascos, amigo. Va a empezar la venda caran, güey, chupo. Usa cascos, amigo.
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1: Y Ya hay Addison sin casco y con, sin documento, habilitación. Vete, no recoge. Ni papel higiénico, no voy. Mi bolsillo, vea, es desorden. 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Ay, pues, con Addison, lealmente, tesoro. ¿Qué pasó de él? ¿Será que cojón va a poja, ¿Será que se fue lejos atrás? Ay, ese saco va a tajón, papu. Me comentó que iba a ir hacia Chaco. Vamos, chico, no aguantamos ahí, corazoncito. Y no aguantamos ahí, tesoro. Tiene complicado. No. Acá no se nivela la presión del amigo Addison. Ah, muchacho, con yupita al aire. Además de cajón, me gusta muy olado, tesoro, la hora.
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1: 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Señores, hoy estamos ordenando una marmita al elegir de restaurante del maño. ¿Qué te parece?
2: Uya, humana, tribuena, maño.
1: Tribuena, rica, sabrosa y barato.
2: Hola, maño, ¿qué tal?
1: Abue, ¿cómo estás?
2: Sábado para vos, quiero participar. Soy Lilian Cabrera, 701.
1: Ok.
2: Si me podés tocar la música, felicidades. Hoy estoy cumpliendo 44 años 44. De vida.
1: Claro que sí, felicidades. Bueno, felicidades para la señorita que hoy está cumpliendo 40 y cuándo? A ver, vamos por otra acá, vamos a escuchar.
2: 44 años.
1: A 44 años hoy está cumpliendo. Felicidades, Lilian. Que Dios te bendiga siempre. Mucha salud, muchas bendiciones. Ah, ya farreaste, así. Hoy farreamos a lo grande entonces. Mucha felicidad para vos. Te deseamos éxito siempre. Felicidades.

0: hermoso.
1: Buen día, buen día. A ver. Se corona cobaya. Ya, aquí, vaya, sate, y,
0: tiene el signo de león. Ay,
1: que ya.
0: Pero
1: para donde peña, que yo se siento, me da aviso.
0: Claro que sí. Ahí está el amigo Edison Osorio Cañete, ya la... conectado con nosotros a full. Es otra la saco.
1: Y
0: esa, y la trabajo.
1: Va fin de año bien.
0: No, pero fin de año, bien, vamos.
1: ¿No?
0: Deleve Noa. Ahí está. Muy bien, será.
1: Me estoy pendiente de seguir a pasar de video.
0: ¿Bajeo?
1: Entonces, gracias.
0: Mira, lloré.
1: Tranquilo, para venir.
0: Va, en aseado, ¿eh? Qué peligroso, ¿eh, tesoro? Ese go se puede explotar, ¿será? Va, en aseado, ¿eh? Qué locura, manío, qué locura. Pero, lástima. No. ¿Y cómo va a Edison, eh? Tranquilo, pa. No se quemó nada. A la pinta, ¿será?
1: Métese boca y paja, hermanito. Métese boca y paja. Métese boca y paja, hermanito. Métese boca
0: y paja, hermanito. Claro, wow, ¿dónde
1: será? Repídate, hija, pues, ahí.
0: No, peligroso, ¿eh? Solo el tema del gas entre el bullón. No. Complicado, el rey. No, oye, cuidado, ¿eh? Solo será. Va, ¿y dónde la ande? ¿Por qué me... ¿sabes? O tu pao, vea, eso será. Exacto, tu pao, ven en mi niña, ¿de? Porque demasiado ya, cada cosa que te pasa, tesoro. Cada vino leí que te pasa, será. No, me mandé. Un payema, oye, ¿a dónde es el tesoro? ¿Qué? No, me mandé. Terrible será, terrible.
1: La pega para allí, ¿eh? Peligroso, suerte la nieve, te la seis billetes, te venía.
0: Ah, la seis, ¿eh?
1: Caballo, bati, gata, escucha, manguea.
0: Y la única solución, tesoro, ¿entendés?
1: Ajá, maní, ajá, o sea.
0: Es joya la
1: tuya. Me amiga, yo estoy miércoles a viernes a tu papá.
0: Sí, es importante la yaja a tu papá. Es muy miserable, hay tesoro, ¿eh? Hay gente que no se quiere ir en la iglesia, es bueno ir en la iglesia. Pero siempre tiene que ser buenito, ¿no? Bien de lejos la tu papá, vean de inmutivo para asai, ¿eh? Así que hay que ser buenito también, andate con te vende la jola, lo mita la ojo la iglesia, ay ñaña, sea, hay vecino, tío, ya plague, hay vecino, ya hola, hay vecino, pero. No, amante. Terrible, terrible. Fuerza, dice, o sea, año bastante lejera, dice, año bastante lejera será todo, ¿eh? O bastante de caraí, a mi oño, a vender los gallereres, del sorteo.
2: Hola, Ronald. Hola. ¿Qué tal? Quiero participar del sorteo. Soy Dora de Queiroz, del barrio Aramini, y mi número 044. Está genial tu programación.
0: Muy bien.
2: Bendecido día para vos y muchísimas gracias por escuchar mi mensaje.
0: Dale, estamos. Un abrazo para vos también, gracias. 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
1: al cielo, el 436 del zona 52. Hola, tu papá, hola, tu papá. Veja, güey, y mi santo y para paso. Ya, güey, me acá, ura, es la. Para ese coño, donde hubo, ahora es donde hubo tataja, puede llegar a el dicho. Va, ella anda a mí, otro litio, yo, pero,
0: ya no es sos, señores, a lo menos que está sin trabajo. 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Mira, yo he trabajado ni ojo ni de ahí la saco, porque a no aguantamos. A lo menos que acá está en 34, 40 grados y allá, pues, ¿cuánto? No aguantamos. A lo menos que la presión no impone ahí. No, es complicado. Vaya.
1: De para mí, para ser Mike y pose. Da igual, te sea.
0: Da igual.
1: Ese PC, amigo, entonces, no, estás venido.
0: Nada que ver allá de tesoro, nada que ver.
1: Sí, ya podemos ir, perdón.
0: Ahí está.
1: Va, estaba venido, se va a hacer nuevo gatuyo.
0: ¿Qué
1: es eso? Limpieza, pintura, completo, ya que está viejo. Limpieza,
0: un poco, de todo. Pintura. De Valencia. Vea, ahí nada, tengo pintura ahí. Es pintor, pero. ¿De cuándo trabajo de pintura? ¿Hoy copio o será?
3: ¡Oye, Paco!
0: Porque hay gente que a veces me pide. ¡Oye, cómo anda, no! El pintor vale, así.
3: Yo tengo la sangre caliente.
0: No, además de todo un poco el amiguito. Hace será,
1: todo
0: un poco.
1: Va, esperando la saco todos los ojos. Oye, te digo, mano, también. Ah, pero oigo, hombre, pues ahora pinto yo, hombre, pues ir a meter, mano. A la saco, pero ojo, oye, te digo, no aguantamos ahí, por todos los ojos.
0: Adison. 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
4: 94 puntos.
0: 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Bueno, sigan participando. Hoy estamos sorteando una marmita a elegir del restaurante del baño. ¿Quién quiere ganar? ¿Quién quiere ganar? De Adison a Ana Sea, Adison la marmita. ¿No quiere ganar hoy la marmita, tesoro?
1: No, ¿cómo, amigo? Escucha, vaya para la población de Castillo y Corey.
0: ¿De Castillo y Corey?
1: Entonces, pues, vamos, amigo, yo voy a ver.
0: A ver, pego, ¿dónde pongo?
1: 145, ¿qué sea?
0: 145 mil. Bueno.
1: Fíjate,
0: no, y...
1: bueno, ¿sabes dónde venía la cédula? Ese es la número.
0: ¿Ese es la número? Ah, bueno.
1: Anda, cédula.
0: Hoy cota, hoy cota. Ay, que está el amigo Dixon Osorio Cañez de en plena sintonía. Ya la don Babo, señores, socios. Babo, sí. Babo, sí. Fin de semana de don Babo, sí. No. Ni lunes, ni martes, ni miércoles, ni jueves, ¿no?
5: Buen día, maniño. Hola. Quiero participar del sorteo. Soy Rita Aguilar. Mi número es 6530. Gracias.
0: Dale, un abrazo para vos.
6: Japé, maniño, por chico. ¿Cómo está, Rita? Pedro Campos, 598. Voy a hacer la música.
0: Va, chaval.
6: Llego a Capón para el amigo Antonio Jara y José Gamarra.
0: No, no sea, vaya a Capón, los muchachos, no. A la vida será. Caso serio, los muchachos, qué bárbaro. 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Escucha un poco de retro, ¿eh? Le aplicamos buena música aquí por La Poderosa 94, porque ya son 10:59 ya en este momento.

0: Aníbal Niño. Bendiciones. Estoy escuchando su programa. Espectacular, espectacular.
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0: Dan Bonneville, Uruguay. Bonneville, Uruguay. 11 y 5 ya en este momento, ¿eh? Arriba, arriba, arriba. 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Tiraré maní, tiraré stones. 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
0: Una daga en mi corazón. Pero yo le dije. Hoy tenemos un 15 años. Por ahí nos encontramos hacia Barrio María Victoria. Mañana nos encontramos hacia. Mañana nos encontramos hacia UIP. Después de la radio, después de Yomina Party Music. Nos encontramos hacia. 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Carmen. 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
2: Bendita sea.
0: Te vas a tener ofertas, descuentos. De parte de manío, eso ya está. Ni ojo debe ser en esa sabor que a ver lian debe tener.
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0: O Pepeña se va a ir.
2: Bendigo mi señor.
0: 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No, pues hoy no quiero saber nada, tesoro. 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Lunes, para también me han dado un martes, ¿entendés? Otra semana, vengan, depende de suerte, ¿entendés? No quiero saber nada, rey. 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La directa. 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

0: 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Un abrazo a los muchachos, un abrazo a los muchachos. 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Un fuerte abrazo, maní. Aquí los famios y nada, Rubio. Un abrazo. El amigo Rubio. 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
0: 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Amanota, Andrés.

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0: qué bueno.
1: María, qué lindo tema, che. Estamos los, ya sé. El señor Cali, le quiero mandar un saludo al señor Cali, ¿eh? Oye, ahora se mandi, ojalá no se topa y más sea legalmente, ¿no? A ver, pase, don Cali, o sea, qué bárbaro. Estamos los hechos 6 y 7, la verdad, ¿eh? Un abrazo, don Cali, para pa tener un Cali, ¿eh? Para tener dos semanas, otra semana, ya me para tener de plata, ¿está bien? Niña, preocupate, niña, preocupate. Hoy, no hay bávero y nada. Ya cobra, lo mitad me dañamos a Saman de Gina Tesoro, ¿eh? Ay, qué bárbaro. Ya son 11 y 31. Ya en este momento ustedes pueden seguir mandando los audios al 09-7494-3943 o al 09-7162-9655. Si quieren participar,

0: DJ Mastones con Bon Maninho. Maninho. Saludo para amigos shopping que está escuchando aquí la 94.3 acá en la Gomería, en amistad de este mano Tereré. Sí. Y saludo a todos los barracas de Perejón Caballero, desde Punta Porón también escuchando la 94.3.
1: Sí.
0: Saludo también a la gente de UP, Aeropuerto, 15 de agosto. Así también Capiberí, también escuchando también la gente también de con la República. 204-205, Portero Sur también de San Caputá, ahora sí, Paraguay, estoy escuchando a full. Te voy a tocar algo del tema de Milagro Catuno, amigazo, claro. Ronda. Y usted trae la programa de amigazo, 94.3, Oasis, FM, Dinámico, Vigil, Dijon, amigo Ronda, DJ, más conocido como más niño.
1: Ahí está el amigo Clau Udelino Silva, después de tanto tiempo. Después de muchos años, él mandó otra un audio por acá, así que agradecido, Clau Udelino. Obrigado, Aquí está el amigo Claudio Lindo. Está un poco romántico hoy. Está romántico nuestro amigo Claudio Lindo Silva. ¡Claudio Lindo! ¡Abrazo! El gran amigo locutor también que trabaja en la otra emisora, ¿sí? Colega de trabajo. Así que, fuerte abrazo, amigo Claudio Lindo Silva. Yo solamente solía trabajar con él en una emisora que lastimosamente ya no existe más. Solía trabajar con él y da gusto trabajar con los amigos profesionales. Buena onda, buena vibra. Así que un fuerte abrazo al amigo Claudio Lino Silva.
2: Morena y Tessa Paraña en tu manío. Morena y Tessa Paraña. Gusto le dan el programa.
1: Gracias, rey. Gracias.
2: Amiga, todo piña en duende, música en ella, puede haber.
1: R2.
2: Máquina.
1: Hoy vamos a cantar en vivo también. Hoy vamos a cantar en vivo. Siempre nosotros, cuando nos contratan, nosotros cantamos en vivo. Anda, en la pura 5 o 6 horas. 4 o 5 música, último, y después ya hago otra animación. Hay gente que me pide más, entonces yo le complazco. Pues ahí vengan, hermano mío. Claro que sí, vamos a cantar un poquito más. Ya, y quema la animación, el animador, manillo.
3: Buenos días, ¡Ole! Gordi. Feliz sábado, déjame dejar de domingo. Feliz sábado, ¿cómo está? Va el aporte, va el apellido de Esteve, Caria U por entere, al señor Adilson, a nivel de fecha, peña en nivel. Y yo quiero participar en el sorteo, Gordi. Gladys Sánchez, 983. Catuyo.
1: Catu. Un abrazo, no importa, ya jugué en el socio Addison. No, pues ya le dije, ya no, soy un importante, ojo, saco, se yo, man, no, anga, o yo, ya no soy infarto, man, anga, No, y como hango, ¿tendés? Entonces, mejor que se quede nomás por acá, ¿tendés? Le vamos nomás a dar trabajo, y me haga, métese, y me da 50, y todo, no me botíe, el patio ajeno, añado, y me, no, vamos a poner, imagínate, solo, ¿tendés? Véate, ya, puta.
4: Buen día, manillo.
1: Buen día. ¿Todo bien?
4: 608, mi terminación. Catuya participa, mi gran amigo.
1: Tu, claro que sí.
4: Tu sorteo.
1: Sí, señor. Un abrazo.
4: Amigos.
1: Ahí está. Gracias, manillo. Gracias.
5: Hay un culo celular.
1: Mañana tenemos Yaumina Premiums, mañana día domingo, Yaumina Premiums, sí. Claro que sí, ya se la pateco con Año de Tejina de Solo. Mañana vamos a ver qué tal, va, porque hoy voy a amanecer en una fiesta, Voy a amanecer en una parranda, en una fiesta, un 15 años que nos contrató hacia Barrio María Victoria. Hoy nos encontramos y mañana tenemos Yaumina Premiums. Claro que sí. Capaz de tener coger por Año de Solo,
6: Buen día, Ronald. Buen día. Participación del sorteo en Leopoldino Lugo, 015. La nota me dice: Siempre suña y Vanessa Rivas. 996.
1: Hasta luego. 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El amor. Hola, quiero participar en el sorteo Blanca Dimas. 157, dijo acá, ya está. Gracias, gracias, gracias.
7: Yo agapado, manío, pero ese hombre va a hacer.
1: Mayo, ¿ah, dice?
7: Solo si hoy antes era entonces, él era el tuyo, y dice, oh, manío.
1: Ahí está. Vamos a sale, audio rey. El amigo Pedro Campo le mandamos saludos, sí, el amigo Pedro Campo. Y por cima, y no soy Addison Díaz, y por cima. Va el Addison Meme, va el Addison Meme. Bloquea, tipo, espérame, neta, o algo. Bloquea su vez. Bueno, gente linda, sigan participando, sigan mandando los audios. Vamos que se puede, ánimo.

0: A lo bebé llenato, vibra los muchachos y tesoro.
1: Sí, quería participar también.
0: Sí.
1: Soy
0: Perla Osuna. Perla Osuna. ¿Cómo estás, Perla?
1: Mi número último es
0: 748. Oye, oye, póngala la cara una y
1: una le pinta. Para el sorteo, sí. Perla Osuna, 748.
0: Ya está. Solución, gracias Perla Osuna, en plena sintonía ya, haciendo la rica comida, espectacular, se da mi cuña, cura solo pegando y le trabaja, cura cocinante, a hacer algo. Te faz aquele almoço bien top para nós. Aquela comida bien gostosa, meu. Chique do último.
2: Sí, manío, ñan cargándose, bueno, que la saco todos los ojos, y este, mano, no tenían de amigos, porque ñan de amigos, en calidad, ñan de pisando. Ah, sí, no podemos todos bueno, oye, este, yo mano, está yendo de vino. Estos pistas de autolones.
0: Digo, a ver, más hoy apenas hoy nada. A la moto lado, jona, toco, chao, ma. Olvídate. Ah, la pinta será, toca caso serio. Bueno, ¿para qué tenemos más audio llegando?
3: Oh, pero no, al mala por Teina.
0: ¿Cómo está, ídolo?
3: Ya para mí, Teina.
0: Y por acá.
3: Después ya participaron del sorteo, pe. Claro, Antonio sí. Villalba, 615.
0: Ahí está, Antonio, o sea.
3: Desde el barrio Salada de la Mambay. Ya más gana que el grande premio, manito.
0: Dale, está bien. Ana Medina, 075. Ángel Villalba, 614. Ya está. Un abrazo grande, bravos. Bajen en esos días, dice Osorio.
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0: que
4: tuyo.
0: Es que estuve embasado, embasado.
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0: Ahí está.
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0: Todo un poco. Muy bien, sea. Ahí está el amigo Dixon Osorio Cañete queriendo trabajar el fin de semana. El fin de semana vamos. Lunes, martes, comía en el mando. Él es trabajador. Ay. Hay gente que el fin de semana no quiere saber nada de trabajo, nada. Trabajo, viejo. Quiero disfrutar de mi vida, ¡Zambrinas, amigo! A ver, ¿cómo dice?
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0: A lo que le gusta, el vallenato, arriba.
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0: hola,
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0: Quiero participar en el sorteo Diorana. Doriana Villalba, 454. Carmen Villalba, 631. Ya está. Un abrazo grande a la gente que está participando con nosotros hoy. Agradecido.

0: Hola, buen día. Quiero participar del premio. Soy Venería Martínez y mi número es 838. Gracias.
1: Dale, dale, dale, dale. Estamos. Buenísimo. La gente participando a full. De la marmita, elegir del restaurante El Manío. 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Jorge Celedón con Binomio de Oro. Domina cuatro soros, o sea.

0: Miguel de Mazo de Binomio de Oro. Me ilusioné, qué lindo tema, rey. 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
0: 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Bueno, tenemos audio por aquí. Después ya vamos a un repaso oficial ahí de todas las casas comerciales, ¿ok? Ñandú.
2: Buen día, Maniño. Vale. Hola, por ti. Participaste en la premio de Maniño. Restaurante de Maniño, marmita de Maniño.
0: La marmita.
2: José Gambarra, 598.
0: Muy bien.
2: Felizado, Maniño.
0: A vos también, gracias, rey. Ahí está la marmita Lejirre del restaurante del Maniño. Y se va. ¿A quién le va a tocar la suerte de ganar la marmita Lejirre? Ahí del restaurante del Maniño, ¿eh? A full ya nosotros estamos por ahí, tesoro, esperándole de. 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Marmita de 20, 25, 30 en restaurante El Manío.

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Señor, hoy se toma. 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

0: 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Y pues el amigo Carlos Medina, ¿cómo estamos, rey? 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
0: Arriba, arriba, arriba, arriba, los tesoros.

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0: mis amigos.
1: Agradeciendo a la familia de esta mi novedad y también el sábado también don Ramón. ¿Cómo están don Ramón, doña Nancy?
0: Loco.
1: Hoy, señora, hasta las 19 y estaremos laburando. Mañana hasta el mediodía. Ahí está mi novedad y también el sábado. 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
0: No, viste que estoy tomando acá Teresinho, de leve, no. No tira M. No, yo tiramos otra cosa. Además, hay que destapar ya, Tesoro. A ver, tenemos que destapar ya la rubia Spumbang de Rico. Y dice, a ver cómo es.

amigo Aristide, nos vendió la propaganda, ¿eh? Y de lunes a lunes ahí Guave. De lunes a lunes y ahí me Guave nos vendió la propaganda. ¡Se manduao! ¡Un abrazo, Aristide! ¡Dile cangri tesoro! ¡Será! Bueno, agradecido con todos ustedes, con toda la audiencia. No, me reclamaron dos personas hoy. Nos enduñete con la. Y propaganda, toda la semana llego a veces, de lunes a lunes, estamos acá, tesoro. Y más que nada, voy a hacer la pelea. Si nada, ayúdate la pelea, hacerla legalmente. No. Bueno, de a poco nos vamos, familia. Agradecido con todos ustedes. Gracias, bueno, buena onda. Mío reclamar, ya corta pata en ayer. Un mío reclamar, ya corta pata en el lío, no hay por el caso. No. Complicado, ¿qué será, De lunes a lunes, todos los días de la semana, nosotros estamos gritando acá en la radio. Y un día me está reclamando que no está pasando su propaganda. No, bueno. Yo de tanto que hablo, a veces me falta respiración. ¿Otra? Poca música nosotros solemos tocar acá en la radio. Y ellos me dicen que no paso la propaganda. Déjate de joder, será. Bueno, nos vamos de a poco, familia. Fue un placer. Nos encontramos otra vez mañana, Dios mediante, ¿ok? Y el mañana con los muchachos será. Ni me reclamaste y se viene la próxima. No, Por favor. Qué risa que me da. Nos vamos de a poco, familia. ¿Qué canción? Ya está llegando el amigo Miller, para enganchar buena música para ustedes. Por aquí ya está el amigo Miller Cabrera. Claro que sí. Nos vamos. ¿Qué canción, Merelio? Merelio, DJ, ¿qué canción? A ver acá, te arrepentirás de Jambao, ¿eh? Bueno, gente, fue un placer. La marmita a elegir, me estaba olvidando. Espera, un poquito. Vamos a enganchar a ver esa música y después ya vamos a elegir ya quién le va a tocar la marmita. ¿Sí, César? Ahí será. Espera, un poquito acá, tesoro.

Bueno, Edison Morinio 345. Edison Morinio 345. Le tengo que ganar la marmita de restaurante del manío. Le voy a pasar ahí la ubicación para que se vaya. Yo creo que ya conoce ya. La gente de Pedro Juan ya conoce dónde se queda restaurante del manío. Así que si sabe dónde se queda, andátelo allá automáticamente ahora mismo. Dale más. Edison Morinio. A ver, acá, ¿dónde se fue? 3.45 le tocó ganar hoy la marmita elegida del restaurante El Manillo. Gente, nos vamos. Chau, chau a todos. Gracias. Chau.

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2: Muy pero muy buenas tardes, estamos en directo desde Gato Blanco con la transmisión del sorteo de uno correspondiente y 26 de septiembre del 2026. Ya tenemos el millar de este quinto premio, que es el 1232. 1232 millar de Camello Grupo 8, quinto premio. A continuación, la unidad de este cuarto premio. Se extrae más una bolilla. Y es el 2. 2 es la unidad para este cuarto premio. Seguidamente se viene la decena para confirmar el grupo. Se extrae más una bolilla. Y es el 4. 42, 42 decenas de caballo grupo 11. Cuarto premio, 42 decenas de caballo grupo 11. Cuarto premio. Seguidamente se viene el número para la centena. Y es el 0, 042, 042. Centena de caballo grupo 11, cuarto premio. A continuación el número para el millar. Se extrae la siguiente bolilla. Y es el 0. 0042 millar de caballo grupo 11, cuarto premio. A continuación la unidad de este tercer premio, y es el 4. 4 es la unidad para este tercer premio. A continuación la decena para determinar el grupo. Se trae más una bolilla, y es el 9. 94, 94 decenas de venado grupo 24, tercer premio. 94 decenas de venado grupo 24, tercer premio. A continuación el número para la centena, y es el 1. 194, 194 centenas de venado grupo 24, tercer premio. A continuación el número para el millar. Se extrae más una bolilla. Y es el 5, 5.194, 5.194 millar de venado grupo 24, tercer premio. A continuación la unidad de este segundo premio. Y es el 8, 8 es la unidad para este segundo premio. Ya se viene la decena para confirmar el grupo. Se extrae más una bolilla. Y es el 9. 98, 98 decenas de vaca, grupo 25, segundo premio. 98 decenas de vaca, grupo 25, segundo premio. El número para la centena ya se viene a continuación. Y es el 3, 398, 398 centena de vaca, grupo 25, segundo premio. Ya se viene a continuación el número para el millar. Y es el 7. 7.398, 7.398 millar de vaca grupo 25, segundo premio. Ya se viene la unidad de este primer premio, atención. Y es el 4, 4 es la unidad para este primer premio. Atención, señoras y señores, vamos a conocer la decena para determinar el grupo que va a la cabeza de este sorteo diurno, y es el 6, 64, 64 decena de León grupo 16. Primer premio, León a la cabeza, decena 64. A continuación, el número para la centena. Se extrae más una bolilla. Y es el 0, 064, 064, centena de León, grupo 16, primer premio. Y a continuación se viene la última bolilla, que es el 4. 4.064, 4.064 millar del León, grupo 16, primer premio. Reiteramos el resultado del sorteo diurno de Gato Blanco de la fecha. Primer premio, León, grupo 16, millar 4.064. Segundo premio, Vaca, grupo 25, millar 7.398. Tercer premio, Venado, grupo 24, millar 5.194. Cuarto premio, Caballo, grupo 11, millar 0.042. Y el quinto premio, Camello Grupo 8 Millar 1232. Por su atención, muchas gracias. Nos reencontramos a las 20, digo bien, el día domingo a las 14:30 horas con otro sorteo más de Gato Blanco.
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